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0: noches, ¿cómo están? Ya es domingo 3 de mayo y estamos empezando el quinto mes del año aquí en La Hora Nacional. Muchas gracias por estar con nosotros.
1: Hoy vamos a empezar con música de Paloma Fierro, una creadora escénica que mezcla lo tradicional con lo contemporáneo de una forma muy especial, ya verán.
0: Hablaremos del Día del Trabajo, una fecha en la que reconocemos a las y los trabajadores como base de la economía. Vamos a recordar los avances que se han impulsado a su favor, como el aumento al salario mínimo, la reducción de la jornada laboral y la regulación del outsourcing. Y también vamos a platicar de los programas Vive Saludable, Vive Feliz y Mi Derecho, Mi Lugar. Estas son iniciativas que buscan que las y los jóvenes tengan un espacio asegurado en el bachillerato, además de impulsar hábitos saludables y mejores condiciones en sus entornos. Es decir, no solo que tengan acceso a la escuela, sino bienestar integral.
1: Y el 4 de mayo se conmemora el natalicio de Carlos Monsiváis, una de las voces más importantes de la cultura en México. Hoy vamos a recordar quién fue, por qué sigue siendo tan relevante y hasta nos vamos a dar una vuelta por el Museo del Estanquillo, donde se encuentra gran parte de su legado.
0: Más adelante en el programa les vamos a platicar un poquito sobre la aplicación móvil de la CFE. Así que quédense con nosotros que tenemos de todo un poco hoy aquí en La Hora Nacional.
1: Paloma Fierro es una creadora escénica multidisciplinaria con formación en el Ballet Folclórico de México y con trayectoria internacional.
0: Sí, su trabajo integra danza, canto y dirección escénica, y hoy vamos a escuchar una muestra de su propuesta sonora.
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0: En el marco del Día del Trabajo, el 1 de mayo, no podemos dejar de reconocer que las y los trabajadores son el pilar fundamental de la economía nacional.
1: Por esto, desde el gobierno federal se han impulsado varias acciones para fortalecer sus derechos y condiciones, como el incremento al salario mínimo, la ampliación de vacaciones dignas, la regulación del outsourcing y la reducción de la jornada laboral, entre otras mejoras.
0: Y para dimensionarlo un poco, en México hay más de 60 millones de personas que forman parte de la población económicamente activa, trabajando en distintos sectores.
1: Muchísimas gracias a la Secretaría del Trabajo y Previsión Social por compartirnos una cápsula que vamos a ver y escuchar.
2: Hacia finales del siglo XIX, las condiciones de precariedad laboral de la mayoría de los trabajadores en el mundo comenzaron a cambiar. En México, la lucha laboral a finales del siglo XIX y principios del XX fue nutrida por las corrientes mutualistas, feministas y anarcosindicalistas recogidas por Ricardo Flores Magón y Margarita Ortega, de entre otros colaboradores del Partido Liberal Mexicano, quienes promovieron la organización entre las y los obreros y cuya influencia fue decisiva en las huelgas de Cananea en 1906 y de Río Blanco en 1907, consideradas el antecedente directo de la Revolución Mexicana. Años de revuelta civil dieron pie a la promulgación de la Constitución de 1917, que en su artículo 123 contempló por primera vez en la historia del mundo derechos laborales, como derecho a la libre asociación, derecho de huelga, derecho a un salario mínimo y jornada máxima de 8 horas. Con la llegada del neoliberalismo a inicios de la década de 1980, bajo el pretexto de atraer inversión, el gobierno privatizó industrias nacionales y precarizó tanto los salarios como el sistema de pensiones y burló los derechos laborales de millones de personas trabajadoras con el esquema de subcontratación, lo que disparó los índices de desigualdad social. Para 2018, el descontento general y la esperanza de millones de mexicanas y mexicanos se expresó en las urnas para dar inicio a la transformación del país, que en materia laboral trajo consigo la reforma de 2019, que ha mejorado la democracia sindical y el sistema de justicia laboral, el aumento en 135% al salario mínimo, la implementación del programa Jóvenes Construyendo el Futuro, que hoy está en la Constitución y garantiza el derecho al trabajo de este grupo de personas, la igualdad sustantiva, que prohíbe la brecha salarial entre hombres y mujeres, la regulación del teletrabajo, el derecho a la incorporación de trabajadoras y trabajadores del hogar al Seguro Social y la reforma en materia de trabajo en plataformas digitales. Estos logros son parte de la primavera laboral que el pueblo de México vive hoy gracias a los gobiernos de la transformación.
3: Los mejores trabajadores del campo, los mexicanos. Los mejores trabajadores de los servicios, los mejores trabajadores de las fábricas.
1: Bueno, hoy vamos a platicar de dos programas que tienen mucho que ver con la educación en el país. Vive Saludable, Vive Feliz y Mi Derecho, Mi Lugar, que están impactando directamente a las y los jóvenes.
0: Empezamos por Mi Derecho, Mi Lugar. La idea es muy clara, que nadie se quede sin un espacio en el bachillerato. Por ejemplo, en el Valle de México hubo más de 300,000 registros para ingresar en 2026 y la gran mayoría sí consiguió lugar, muchos incluso en sus primeras opciones.
1: Esto cambia las cosas, porque antes el acceso dependía mucho de un solo examen. Ahora el enfoque es más justo y más flexible. De hecho, casi 9 de cada 10 aspirantes quedaron en su primera o segunda opción. Eso habla de un sistema que está respondiendo mejor a lo que quieren estudiar los jóvenes.
0: Y no solo eso, también hay más opciones. Se están abriendo nuevos espacios, más escuelas, más bachilleratos tecnológicos. La apuesta es ampliar la cobertura para que estudiar la prepa no sea un privilegio, sino un derecho real.
1: Y eso conecta con el otro programa, que es Vive Saludable, Vive Feliz. Este va más allá del salón de clases, porque aquí el enfoque es el bienestar desde edades tempranas. Lo que se trata es no solamente de estudiar, sino de estar saludables para poder aprender.
0: Este programa ya ha llegado a casi todas las escuelas del país, con revisiones de salud, seguimiento e información para las familias. Por ejemplo, se ha detectado que 4 de cada 10 estudiantes tienen sobrepeso u obesidad,

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1: Algunas de las cosas personales de Carlos Monsiváis las vamos a poder encontrar en la Biblioteca Nacional, que son como su pluma o cosas.
2: Su cuaderno, sus libros, más personales.
1: Ajá.
2: Amigos, seguimos conociendo más sobre el mundo de Carlos Monsiváis. Y para eso tenemos a una amiga que nos va a platicar más profundamente de todo esto. Nuestra querida amiga Silvia, ¿está bien?
1: Así es.
2: Silvia, oye, qué emoción que estás en un lugar como este, ¿no?
1: Sí.
2: ¿Qué ha significado para ti el conocer el mundo de Carlos Monsiváis?
3: Ha sido muy interesante. No me imaginé que en la cotidianidad de la vida mexicana, que es lo que principalmente le interesó a Carlos Monsiváis, la cotidianidad y los pequeños detalles, eso iba a encontrar pues parte de la historia de México y de la cultura de México.
2: Venir al Museo del Estanquillo es conocer a Carlos Monsiváis. A través de sus colecciones podemos entender la historia, la cultura y la idiosincrasia del mexicano. Hay que venir también para festejar hoy en su día a don Carlos Monsiváis. Seguimos aquí en La Hora Nacional.
4: En La Hora Nacional también hablamos de servicios que nos pueden ayudar, como programas y herramientas que facilitan trámites y nos ayudan a mejorar la vida diaria.
5: La aplicación de la Comisión Federal de Electricidad nos permite pagar, consultar recibos y revisar consumos desde el celular. Vamos a ver y escuchar la entrevista de Orlando Abad a nuestro colaborador de tecnología, Axel Pérez.
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2: Hay dolores de cabeza que se quitan escuchando La Hora Nacional y esos los quita nuestro buen amigo Axel Pérez, que nos hace la vida más fácil detallándonos y explicándonos cómo es eso de los trámites. Y hoy trae uno importantísimo para todas las casas de México, oficinas, para todos lados. Bienvenido, Axel, ¿cómo estás?
7: Muchas gracias, Orlando. Pues hoy vamos a hablar acerca de esta aplicación móvil de la Comisión Federal de Electricidad.
2: Oye, siempre era un rollo, ¿no? Que no se te vaya a pasar el día de corte porque te cortan la luz y te quedas sin luz. ¿Cómo es que funciona esta maravilla?
7: Justo la Comisión Federal de Electricidad ha hecho un esfuerzo para tener herramientas digitales a nuestro alcance. Tenemos no solamente esta aplicación móvil de la que vamos a hablar, sino que también existe la aplicación web que se complementa con esto que mencionas, que no nos quedemos sin servicio y podamos siempre contar con nuestro pago al mes con mes.
2: Esto es para nuestros dispositivos móviles de entrada, ¿no? La aplicación de la CFE en iOS y en Android.
7: Así es. En todos los sistemas operativos está la aplicación y es muy fácil de descargar. Vamos a descargar la aplicación que se llama CFE Contigo. Vamos a registrar nuestro número de servicio.
2: Que ese viene en el contrato.
7: Exactamente. Y podemos hacerlo de dos formas. Lo puedes meter manualmente y también lo puedes meter con la cámara del celular y ya automáticamente se registra tu servicio. Hasta ahí vamos.
2: Sí, señor.
7: Después registramos nuestra tarjeta de crédito o débito para realizar el pago y vamos a tener acceso a diferentes funciones. Podemos pagar nuestro recibo de luz, pero también podemos simular cuánto llegaría a nuestro siguiente recibo en la aplicación. Podemos notificar que nuestro servicio sufre alguna falla. Podemos solicitar reconexión y también podemos encontrar la sucursal más cercana.
2: Muy bien, es una manera muy fácil y simple de estar más en contacto con la CFE. Parece muy amigable de su parte también.
7: Sí, aparte es súper útil porque muchas veces nos piden un comprobante de domicilio. Uh-huh. Y ahí mismo en tu celular puedes descargar tu comprobante de luz.
2: O sea que para los que todavía no la tienen, lo esencial es tener nuestro contrato a la mano para el QR y descargarla con eso.
7: Sí, facilísimo. Te lleva menos de 5 minutos.
2: Hecho. ¿Algo más que tengamos que saber, mi querido Axel?
7: Animar a todo nuestro auditorio a que utilicen la tecnología. La tecnología está para hacer nuestra vida más fácil.
2: ¿Tus redes sociales, hermano?
7: Claro que sí. Recuerden que esta sección la hacen ustedes y pueden escribirme a axeltecnotips@gmail.com o también seguirme en Instagram en axeltecnotips.
2: Nosotros continuamos con más esta noche en La Hora Nacional.
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5: La música clásica y el canto lírico siguen encontrando nuevos públicos en México y en el mundo. Hoy tenemos con nosotros a dos intérpretes que mantienen viva una tradición que emociona y trasciende generaciones desde el escenario.
4: Sí, le damos la bienvenida al tenor Francisco Valtierra y al artista escénica Paloma Fierro. Y acompañándolos están los músicos Eduardo Díaz y

0: Alberto Miranda. Pues la idea es platicar un poquito de su experiencia, su trabajo actual, la propuesta que traen y lo importante que es llevar la música a espacios públicos distintos, nuevos, etcétera. Pues bienvenidos todos a La Hora Nacional. Gracias por acompañarnos.
1: Gracias.
2: Muchas gracias.
3: Qué gusto tenerlos por acá. Le estamos llamando de una manera muy elegante, ¿no? Lírica, música clásica, pero estamos hablando de boleros principalmente. ¿Cómo es la historia del bolero? ¿De dónde viene? Pues yo me acuerdo que mi papá escuchaba y a mí me acabó encantando y siento que hay un renacimiento ahorita del bolero.
2: Sí, pues este espectáculo que hace poquito presentamos lo que permite es decir que el bolero no tiene fronteras y que pasa de generación en generación. Surgió en 1885 y bueno, pareciera que fue hace poco. Y entonces contamos un poquito de esa historia porque hacemos una escena muy divertida, dando a conocer de dónde surgió, en qué país, porque muchos piensan que es aquí en México y fue en Santiago de Cuba. Y entonces de ahí arrancamos y también cómo fue que llegó a México y que obviamente aquí lo cobijamos, le dimos de comer y le dimos alas.
3: Lo regamos.
2: Sí, lo regamos. La plantita. Sí, lo hicimos florecer.
1: Como un virus se internó en los géneros musicales, en las instrumentaciones. O sea, Javier Solís fue el príncipe del bolero ranchero. Hasta los norteños tienen por ahí uno que otro bolerito. Están los trillos que son con guitarras, con requintos. En mi caso, yo conocí el bolero con las rondallas. Yo soy de Mexicali, Baja California. Hay una tradición fuerte de las rondallas. Y así fue como tuve mis primeros contactos con los boleros.
3: Uy, o sea, rondalla y luego tacos de carne asada. ¿Qué hago viviendo
1: esa combinación?
0: Salvando. Ahora, este espectáculo de boleros es solamente uno de los muchos que están preparando, porque para la segunda mitad del año tienen, pues básicamente planes de conquistar el mundo y todos los géneros musicales.
1: Sí, bueno, tenemos por mi parte propuestas de conciertos de zarzuela. Hemos tenido una experiencia muy bonita representando a México en un concurso internacional de zarzuela en la isla de la Gran Canaria y queremos compartir esa experiencia porque llevo un entrenamiento y me traje a la soprano que ganó el segundo lugar, Katy Alejandra. Ella también participó en el concierto de boleros que tuvimos hace poco. También tenemos propuestas de galas de ópera. Es homenaje a Manuel de Falla, por eso actualmente en Bellas Artes hay una apuesta de Manuel de Falla porque un aniversario especial este año y queremos hacer un homenaje también. Junio tenemos más
2: también conciertos, más fechas, pero aprovechando que es el aniversario número 100, ¿no?, del nacimiento de José Alfredo Jiménez. Entonces hay mucho que festejar y bueno, también combinar lo que es el canto lírico. Yo soy más canto popular, vengo de una tradición, de un legado. Mi mamá era cantante, se llamaba Laura Fierro, era el ejecutivo B. Ve y tráete las galletas y como antes lo hacíamos, muchachos, nosotros sí, ¿verdad?
3: Hay que empezar de alguna manera, sí. Hombre.
2: Y andas en casa, por ejemplo, de Lola Beltrán, de Amalia Mendoza, de María de Lourdes, de Lucha Villa. Entonces, combinar también, ¿no?, lo que es el canto popular y también acercarlo al canto lírico, ¿no? Porque finalmente pues van de la mano y pues la música, ya sea tanto clásica o popular, llega al corazón.
0: Oigan, por favor, denos sus redes sociales para estar pendientes de todas las próximas aventuras musicales que están planeando, para que la gente que sea fan o de José Alfredo o de alguno de los géneros que nos platicaron que van a estar explorando pueda alcanzarlos.
1: Mi red social, Francisco Valtierra, Valtierra con B de bueno, tenor, en Instagram, Facebook y TikTok.
2: Y en mi caso, Fierro Paloma. Como si dijera usted Fierro Pariente.
3: Fierro Paloma.
1: Fierro Pariente.
2: Ahí me encuentran en Instagram o Paloma Fierro en escena en Facebook.
0: Perfecto.
3: Buenísimo. Ya los queremos escuchar. Muchas gracias por platicar tantito con nosotros. Gracias por venir aquí a La Hora Nacional. Es un gusto tenerlos por acá.
2: Les agradecemos infinitamente.
1: Muchas gracias.
3: Y gracias a ustedes. No se vayan porque se va a poner muy bueno, ¿eh?
1: Muy bien.
3: Confíen en mí.
1: Hola, somos Paloma Fierro y Francisco Valtierra y estamos en La Hora Nacional. Y vamos a interpretar para ustedes el popurrí de La Gloria Eres Tú y Tú Me Acostumbraste.

0: Y así terminamos con esta primera parte de La Hora Nacional, en la que platicamos de cultura, historia y otras cosas muy interesantes.
1: Y cerramos esta primera media hora con una frase de Carlos Monsiváis que me encanta. Escuchen muy bien. O ya no entiendo lo que está pasando, o ya pasó lo que yo estaba entendiendo. Es una frase que nos muestra su famosa ironía.
0: Sí, qué gran personaje, ¿no?
1: ¿A dónde vas, Monsiváis?
0: Y además fan de los gatos, como una.
1: Sí, exactamente.
0: Oigan, antes de irnos queremos mandar saludos a todas y todos los que nos escriben y nos escuchan cada semana. Va un abrazo para Said Jiménez, Alejandro Díaz, Rolando Naa Pérez, David Hernández y Daniel Esquivel.
1: También saludamos a Bernardo Parra Flores, que nos escucha desde Los Ángeles, California, a Rubén Cárdenas en Guadalajara, Jalisco, a Paula Hernández, a Mauro Cruz Miramontes y a Carlos Alberto Lira Lozano.
0: Un saludo para GMS Electrificaciones en Toluca, Mariana Torres en Monterrey, Nuevo León, Luis Ángel Pacheco en Puebla y Verónica Salas en Mérida, Yucatán.
1: Otro abrazo para Jorge Luis Cabrera en Tijuana, Baja California, Ana Sofía Ríos en Querétaro y Héctor Vargas en Oaxaca. Muchísimas gracias por siempre estar al pendiente de La Hora Nacional.
0: Sí, queremos seguir además platicando con ustedes. Escríbanos, estamos en YouTube, Facebook, Instagram, TikTok, X y Spotify.
1: Y también nos pueden contactar en el siguiente número, apúntenle: 55 34 83 42 39 o mandarnos un correo electrónico a lahoranacional@segov.gov.mx. Que tengan muy buenas noches y una gran semana.
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2: Buenas noches, arrancamos el quinto mes de 2026 y se espera que tengamos un mayo caluroso. Le damos la bienvenida a la media hora estatal poblana de la hora nacional.
3: Muchas gracias a todas las personas que nos sintonizan en nuestro querido México,
2: en el estado de Puebla y en especial a todos los poblanos y las poblanas que nos escuchan en el mundo entero. Queridos paisanos, ustedes son la resistencia poblana en el mundo. Este programa es por amor a Puebla, para pensar en grande. Saludamos especialmente a todas las personas que nos escuchan en San Matías, Tlalancaleca, Tepatlaxco de Hidalgo, Xochiltepec y a los 217 municipios que integran nuestro gran estado de Puebla. Les saludamos desde el estado en donde se encuentra el municipio que en este 2026 celebra 105 años de existir. Nos referimos a San Pablo Anicano. En la recomendación musical les presentamos el trabajo de King Gini.
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2: En la entrevista principal tendremos una charla con Hugo López Coronel, director de la revista Óclesis.
5: La literatura sí puede generar un cambio, ¿no? Sí creemos que sí puede, de alguna forma, generar sensibilidades sociales, ¿no?
6: Claro.
5: Y eso permita que como comunidad dialoguemos.
2: 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Aquí comienza Puebla, la hora nacional. Bienvenidos y bienvenidas a la recomendación de la semana. Hoy exploramos el lado más íntimo y profundo de la música hecha en Puebla. Nos detenemos en el proyecto de un artista que entiende el sonido como una trinchera, King Nini.

0: Detrás del nombre se encuentra Adrián Romero, un músico y compositor poblano que ha consolidado una propuesta que desafía las reglas de la industria comercial. Su trabajo es, en sus propias palabras, un acto de resistencia, a través de la exploración sonora constante. Lo que hace aquí Nini una escucha obligada es su naturaleza ecléctica.
1: No hay etiquetas que lo definan. Su música transita por paisajes sonoros que van de lo más sutil a lo experimental.
2: Mi tomate mágico con queso fresco y chile chilpotle a las brasas.
0: Logrando una síntesis entre la técnica y una honestidad que desarma. Es música que se siente cercana, grabada con la urgencia de quien tiene una visión clara y propia del mundo. Encontrarlo en plataformas digitales es descubrir una pieza clave de la escena independiente de nuestra ciudad. Es la banda sonora perfecta para quienes buscan algo más que solo ritmo, para quienes buscan una propuesta de autor con un trasfondo reflexivo. Descubran la propuesta de King Nini, el arte de Adrián Romero, que resiste y florece en Puebla.

0: Buenas noches, mi nombre es Óscar Alarcón y les doy la bienvenida a Puebla en la Hora Nacional.
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0: El 3 de mayo se celebra el Día de la Santa Cruz. Además, permítame usted enviarle un abrazo y una felicitación a José Cruz Alarcón Vélez, mi padre. Un abrazo, querido güerito.
2: Muchas felicidades, abuelo.
3: Felicidades, abuelo, pásalo muy bien, te quiero mucho.
4: Güerito santo, mejor papá no pudimos haber tenido. Muchas felicidades, güero, te queremos mucho.
5: Ese señor de las canas, en las buenas y en las malas, siempre supo responder.
0: Nos da mucho gusto saludar a todas las estaciones que integran la red Tesicom.
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0: Hay noches donde la música deja de ser un espectáculo para convertirse en un rito. Hoy recordamos la ocasión en que Puebla recibió a una leyenda absoluta. El arquitecto que redefinió el sonido del mundo, Francisco Sánchez Gómez, conocido universalmente como Paco de Lucía, máximo exponente de la guitarra flamenca.
8: Desde la perspectiva de un guitarrista flamenco, se podría decir algo más.
0: Su magnitud es inabarcable. No solo fue un virtuoso, sino el hombre que tuvo la osadía de sacar el flamenco de su cuna andaluza para llevarlo a dialogar con la libertad del jazz y la elegancia de la música clásica. Su aporte es un legado vivo. A él le debemos la integración del cajón peruano, un latido que cambió para siempre la rítmica del género. El 19 de octubre de 2013, las luces del auditorio del Complejo Cultural Universitario de la UAP se atenuaron para dejar espacio a una imagen poderosa. Un hombre, su guitarra y un silencio absoluto que inundó las 3.000 butacas. Aquella noche, Paco no solo tocó, nos regaló una cátedra de honestidad. Quienes estuvieron allí recuerdan el contraste entre la fuerza de su rasgueo, que retumbaba como un trueno en el recinto, y la delicadeza de sus manos recorriendo el mástil con una velocidad que desafiaba la lógica. Fue un despliegue de virtuosismo y belleza estética. El arte se hizo sonido. Acompañado por su septeto, el maestro alternaba entre la introspección de los solos y la explosión colectiva del cante.

0: Puebla, tuvo el honor de ser una de las últimas paradas de su viaje. En las maderas del CCU quedó impregnada la energía de uno de sus últimos alientos artísticos. Una despedida que en ese momento nadie sospechaba. Apenas unos meses después, en febrero de 2014, el mundo perdería a su guitarrista prodigio. Por eso, ese concierto en la UAP se guarda hoy como un tesoro histórico. Fue el último eco de una guitarra universal que eligió el aire poblano para vibrar antes de volverse eterna. Paco de Lucía nos enseñó que el arte verdadero no tiene fronteras. Su paso por el CCU permanece como uno de los momentos más luminosos en la cronología cultural de nuestra ciudad. Gracias por acompañarnos a recordar la música que nos define.
1: ¿Qué es más importante a la hora de tocar la guitarra, la derecha o la izquierda?
2: La izquierda es la que hace música, es creativa. La izquierda es inteligente, luego la derecha es la que ejecuta.

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1: Amigos de Puebla en la Hora Nacional, nos da mucho gusto recibir a Hugo López Coronel esta noche. Es un gran promotor de la literatura, de la cultura en general. Y bueno, él es director de una revista que lleva bastante tiempo y vamos a estar platicando con él sobre la temporalidad que tiene la revista Óclesis. ¿Cómo estás, Hugo? Muy buenas noches.
2: ¿Qué tal? Muy buenas noches. Un gusto estar con ustedes, acompañarles en este espacio.
1: Oye, pues platícanos justamente de esto que acabo de anunciar, ¿no? Óclesis, ¿cuánto tiempo llevan? ¿Cuál es la línea editorial que tiene la revista?
3: Mira, Óclesis nace en el año 2004, ahí en una facultad que se llama Facultad de Filosofía.
2: Y pues tenemos ya prácticamente 22 años de estar viviendo en este espacio llamado literatura. Y no solamente literatura, sino también gráfica, pintura, claro, y otras artes, ¿no?
1: Sí, sí, sí. Digamos que la línea editorial no solo es la literatura, como bien lo mencionas, sino que va de la mano o va sumando otras artes, ¿no? ¿Por qué esta necesidad de hacer revistas literarias, suplementos, en un momento en el que ya están desapareciendo, desafortunadamente, ¿no?
2: Sí, le llaman necedad a algunos, ¿no? Sí, claro. Mira, es un espacio que dialoga no solamente con la literatura y sus diversos géneros, ¿no? Sino también trata de dialogar con otras expresiones artísticas como la pintura, la gráfica, el grabado y un montón de posibilidades visuales, ¿no? Y esto lo hacemos a través,
3: como te decía, de un diálogo entre la obra literaria y la obra artística, en este caso la gráfica, pintura, etcétera, ¿no?
1: Claro, 22 años entonces de estar difundiendo la cultura en Puebla. ¿Cuáles son los temas que ustedes tratan? Es decir, porque digo, tenemos una revista literaria o una revista cultural y aún así quizás haya algunos temas que ustedes no toquen, pero por otra parte están interesados quizás en el ensayo,
3: en la difusión de artículos, en cuentos, en poesía.
1: ¿Cuáles son los temas que ustedes tocan y los géneros por los que transitan?
2: Por el formato de la misma revista, nosotros empezamos como una revista impresa. En ese entonces, 2004, todavía era posible imprimir.
1: Claro.
2: El espacio es pequeño, entonces buscamos colaboraciones poesía, cuento, narrativa en términos generales, ¿no?
1: Claro.
2: Ensayo también, por supuesto.
3: Pero acá lo interesante es, como te decía hace un momento, es que la obra gráfica, dialogue precisamente con el contenido. Entonces, ¿qué líneas tenemos exactamente?
2: Pues no ponemos una línea en específico, ¿no? Uh-huh. Se abre la convocatoria, es abierta a cualquier persona, público en general, que quiera colaborar con nosotros. Y sus trabajos, claro, si la extensión lo permite, son publicados en la revista.
1: Claro. Oye, ¿y la periodicidad con la que aparece Óclesis?
2: Empezamos siendo trimestrales, sí, cuando éramos impresos. Con la llegada de la digitalidad, pues ya no nos es posible, ¿no?
1: Claro.
2: Y
1: claro,
2: nos hemos convertido en una publicación semestral. Sacamos dos números al año, uh-huh, y lo venimos haciendo en esa temporalidad desde hace 7 años.
1: ¿De ustedes adaptando a los medios digitales?
2: Ha sido complicado, sobre todo por mi generación. Ha sido complicado, pero nos hemos adaptado afortunadamente, ¿no? Esto te permite no solamente revisar la revista en un sitio web, en una PC, sino también lo puedes hacer en un móvil, en un dispositivo, una tablet, un teléfono celular, y eso le da versatilidad precisamente.
1: Claro.
2: Nuestro proyecto pues no está financiado, no tiene ningún tipo de recurso externo, es propio por, uh-huh, iniciativa personal de todos los que integramos Óclesis, y la revista es descargable, ¿no? Afortunadamente, entonces
3: pues ustedes asistan al sitio, descarguen su revista y vean la posibilidad que tenemos ahí.
1: Es decir, quienes quieran leerlos pueden ir a óclesis.com
2: .mx,
1: ahí está. Entonces, ahí está la revista, y sí, además se descarga en PDF.
2: En PDF, y puedes tener la revista a tu disponibilidad y compartirla con quien quieras, ¿no?
1: Maravilloso.
2: Esa es la finalidad, ¿no?
1: Oye, y bueno, si alguien quiere colaborar con ustedes, ¿tiene que pasar algún filtro de selección?
2: Sí.
1: ¿Cómo pueden acercarse?
2: Tenemos un consejo editorial que...
3: Pues de alguna forma sí elige. Si bien es cierto que no ponemos reglas estrictas, ¿no? Porque sí consideramos que la expresión artística pues debe ser un escenario para todas y todos, ¿no?
2: Pero sí, de alguna manera sí cuidamos ciertos aspectos editoriales, ¿no?
3: Claro.
2: Ese consejo determina, ¿no?, que trabajos se publican y estos van a la revista, algunos, porque algunos otros van al sitio. Es decir, no solamente tenemos la revista, sino también tenemos un espacio, uh-huh, de todos los trabajos que no alcanzan a publicarse en el número de la revista, por obvias razones, ¿no? A veces nos llegan, afortunadamente, muchas colaboraciones y tenemos que repartirlas en los dos espacios.
1: Ah, eso está muy bien. Amigos y amigas de Puebla en la Hora Nacional, estamos platicando con Hugo López Coronel, que es director de la revista Óclesis, pero también es docente de la Facultad de Comunicación de la Benemérita Universidad Autónoma de Puebla, y a mí me parece importante el trabajo que se realiza desde la UAP y, por supuesto, como lo ha dicho Hugo, de manera independiente para tener una revista. Ahora, justamente eso, Hugo, preguntarte, ¿cómo has visto la evolución de las revistas en Puebla? Teníamos muchos suplementos literarios en los periódicos, ¿no? Estaba por ahí Fronda, también Síntesis tenía su propio suplemento. ¿Tú cómo has visto esta evolución que se ha tenido en Puebla?
2: Sí, es interesante. Fíjate que qué bueno que lo mencionas, porque precisamente se platica esto con la comunidad, sobre todo de estudiantes, ¿no? Sí. Universitarios. Tú recordarás en el 2004 cuántas revistas había circulando.
1: Así es.
2: Revistas independientes, ¿no? Sí. Que además eran elaboradas con mucho gozo, creo yo, ¿no? Y con mucha intención, ¿no? Esto ha cambiado. Yo claro. He notado que ha cambiado. Yo actualmente desconozco ya, qué suplementos, qué revistas independientes, sobre todo el término independiente, ¿no? Uh-huh. No las hay. Bueno, yo no, espero no cometer un error.
3: Pero no he visto revistas independientes que circulen, sobre todo en comunidades universitarias, ¿no?
1: ¿Qué decides mantener una revista como Óclesis después de 22 años?
2: El grupo que inició éramos un montón de personas, las personas que fundamos Óclesis y que por diversas razones pues han ido haciendo otras cosas, ¿no? Fuimos quedando cada vez menos, hasta el grado de que quedamos dos o tres de los fundadores, ¿no? Uh-huh. ¿Por qué una necedad? Porque todavía creemos que la posibilidad de promover la literatura sí puede generar un cambio, ¿no? Sí creemos que sí puede de alguna forma generar sensibilidades sociales, ¿no?
1: Claro.
2: Y eso permita que como comunidad dialoguemos.
3: ¿Has decidido tirar la toalla, Hugo? No, nunca, fíjate. Ha habido personas que me dicen, ¿y para cuándo ya vas a dejar de hacer eso? Pues no sé. mientras pueda lo seguiré haciendo, ¿no?
2: Claro. Otra cosa que mencionabas y que también es muy importante, en el formato del sitio web, ¿no? Sí, hay entrevistas. También publicamos obra gráfica, no solamente literatura, ¿no? Sino, por ejemplo, algún artista plástico, hombre o mujer que quiera publicar, ¿no? Que quiera dar a conocer su obra. El sitio está ahí, ¿no? Ahí está el sitio. También ensayos extensos del ámbito científico, ¿no? Artístico, por supuesto, crítica literaria. Uh-huh. También la fortuna de tener colaboradores no solamente en Puebla, sino hemos logrado ya otros espacios a nivel Latinoamérica, ¿no? Entonces, tenemos ya nuestros seguidores en claro. Argentina, por ejemplo, Chile, Perú, sobre todo, Colombia, ¿no? Cuba, nos llegan muchos trabajos de allá y se publican en el sitio. Hago este paréntesis porque sí creí importante mencionarte que el espacio no solamente es la revista, sino también hay otras cosas más ahí.
1: Eso es importante mencionarlo, Hugo, porque creo que justo a veces nada más nos miramos el ombligo, vemos hacia Puebla, que por supuesto es importantísimo.
2: Muy importante.
1: Observar todo lo que se hace en Puebla, pero también hay cosas más
2: claro.
1: allá, ¿no?
2: Sí, claro, pues es el mundo es muy grande, ¿no?
1: Sí, no, por supuesto.
2: Muy grande.
1: Grandísimo.
2: Entonces, hemos tenido la oportunidad de recibir colaboraciones también de países europeos y de países africanos, ¿no?
3: Que además es bien interesante porque ellos mismos mandan sus traducciones y uno cuando lee eso dices, bueno, es que
2: de cierta manera no se codifica aquí, es así, ¿no? Entonces, el trabajo es interesante, ¿no? La traducción también es interesante.
1: Claro, claro, por supuesto. ¿Qué vislumbras tú para la revista? ¿Qué es lo que vas a trabajar con la gente que estás colaborando? Y me imagino que también vienen muchos jóvenes detrás de ti que están impulsando la revista. ¿Pero qué es lo que viene para Óclesis?
2: Sí, en primera instancia, qué bueno que mencionas esto de jóvenes que vienen detrás, porque esa es la intención, ¿no? Que el proyecto pase a la siguiente generación. Que alguien más que esté interesado, que por cierto ya hay personas que lo están, puedan seguir con el proyecto, ¿no? Este proyecto tiene como objetivo, te decía en un principio, pues dar espacio, dar voz, ¿no? ¿Qué viene para Óclesis? Seguir trabajando en las revistas, seguir publicando no solamente literatura, sino también obra gráfica, ¿no? Y pues seguir pagando el sitio web.
1: Claro, y bueno, también el impreso, ¿no?
2: Si se puede, sí, te decía que es complicado, ¿no?
1: Sí.
2: Ahora es complicado porque no solo es el asunto de imprimirlo, ¿no? Sino también los espacios donde se imprimen. Es decir, ya cambiaron las formas de imprimir revistas. Antes claro. ibas a una imprenta y sin problema, ¿no? Ahora ya no hay tampoco muchas imprentas que digamos, ¿no?
1: Agradecerte mucho, Hugo, que hayas estado con nosotros en Puebla en la Hora Nacional. Y no sé si tengas algo más que quieras comentar antes de despedirnos.
2: Pues agradecerles a todos por la oportunidad de compartir estas palabras en este espacio. Y consuman Óclesis.
1: Perfecto, ahí está. Óclesis, víctimas del artificio.
3: la revista que lleva 22 años dirigida por Hugo López Coronel.
1: Hugo, muchísimas gracias.
2: Al contrario, a ustedes un abrazo fraterno.
1: Nosotros continuamos. Gracias.
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1: ¿Alguna vez se ha preguntado cuál fue la primera unidad habitacional en Puebla? No, no fue la Margarita, tampoco fue Loma Bella. En 1973, en el sexenio de Luis Echeverría, se entregaron las primeras casas del Infonavit a Malucan. Reconocida no solo por ser la primera unidad habitacional de Puebla, su importancia en la conformación de la vivienda popular en la zona metropolitana de la capital de nuestro estado es trascendente. Amalucan es considerada una de las primeras unidades habitacionales construidas fuera de la Ciudad de México. La unidad es obra del arquitecto Mauricio Romano del Valle. Se sabe que el precio de las casas fue alrededor de 150 mil pesos de aquella época. Los portales son los edificios más icónicos de la zona, conformados por un multifamiliar y en su parte inferior se podían establecer negocios y una plaza comercial de tamaño reducido. Amalucan es una palabra de origen náhuatl, que significa lugar que se encuentra a un lado del agua. O según otras interpretaciones, lugar donde abunda el papel.
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1: De esta forma es como concluimos la edición estatal de la hora nacional. Les agradecemos su compañía en esta media hora en la que les presentamos las actividades culturales en Puebla. Síganos en Instagram como SICOM Radio 105. Les recordamos que la recomendación musical de hoy fue el trabajo.

0: Familia.
1: De la tómbola de minificciones les dejo. Triste historia. Cuenta el profeta que al principio había un vacío. Ni espacio, ni tiempo, ni materia, ni luz, ni sonido. Cuando la luz surgió, la oscuridad se marchó despacio. Desde entonces, la luz viaja por el cosmos para encontrar a su amante. Pero esta dicha siempre se le niega. Aún así, ella lo intenta con la esperanza de llegar al límite del universo y dar un mejor final a la historia más antigua de amor frustrado. Desiderio García Sepúlveda.

0: 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Buenas noches, esto fue Puebla en la Hora Nacional. Soy Óscar Alarcón. Nos volveremos a escuchar.
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2: Buenos días, Matchers. Ya son las 6 de la mañana. Feliz lunes, inicio de semana. Y pues vamos iniciando el mes de mayo también. Que te vaya excelente, Matcher. Para los que andan de puente a descansar, si te toca trabajar, bueno, Matcher, buena vibra. Saludos a Cami desde la producción. 14 grados en este momento en la temperatura. La máxima de hoy va a ser de 28 grados, sin probabilidad de lluvia. A disfrutar, Matcher. Oye, atención, Matcher. Unos títeres lograron quitarle el récord a Justin Bieber de más gente de lo que fue a ver en México. Atento que en dos rolas más te cuento de qué se trata esto.

Buenos días, Match Morning The Match 90.1 más pop. Conéctate, Beat One de Dua Lipa. Feliz puente para los que andan descansando. Buena vibra para ti que andas chambeando. Matcher, 31 minutos se convirtió en el show más visto en México, superando el récord de Justin Bieber. Soy Ren, te acompaño hasta las 10 de la mañana. Y resulta que este programa de títeres y el equipo de 31 minutos ofrecieron un concierto gratis en el Zócalo de la Ciudad de México con motivo del Día del Niño y de la Niña. Este noticiero chileno de ficción, Matcher, que nos acompañó a muchísimos en nuestra infancia, bueno, y según las cifras registradas, lograron reunir alrededor de 230 mil personas, superando al récord de, bueno, ahí te va. En primer lugar todavía está Shakira, ¿verdad? Que en este 2026 se presentó en ese Zócalo con 400 mil asistentes. De ahí viene 31 minutos con 230 mil y superó a Justin Bieber, que tuvo 210 mil en el 2012. Cantaron rolas que nos acompañaron, Yo Nunca Vi Televisión, Mi Muñeca Me Habló, Dinosaurio Anacleto, y la verdad es que todo se ve que la pasaron bastante, bastante bien, Matcher. Espero que tú ya hayas visto alguna vez este programa, si no te invito a que lo busques, 31 minutos, que todavía sigue siendo viral, ¿eh? Y cuando Justin vino en 2012, estaba en la era de su disco Believer, y la canción más famosa de ese disco, que este 2026 regresa, era esta que ya suena de fondo, que ahorita te voy a poner. Saludos, escuderías, rutas y negocios. Saludos también para ti que conectas conmigo a través de las redes, @RenJiménez_Z. Saludos para Javi Saavedra y para el Departamento de Supervisión de Gastos. Muchos besos. Ahora sí, Justin Bieber, Nicki Minaj, Beauty and a Beat, aquí en Match 90.1 más pop. Conéctate con el Match Morning. ¡Súbele!

Match Morning The Match, 90.1 más Pop Conéctate, Please, Please, Please, de Sabrina Carpenter. Y Matchur, si eres fan de la música electrónica, tenemos un pasaporte Match para que veas al DJ Porter Robinson en la Ciudad de México con tres personas más. A las 6 de la mañana con 21 minutos, te cuento cómo participar.

6 de la mañana con 21 minutos, Match Morning, The Match 90.1 más pop, conectate Lady Gaga, contacte Telephone. Oye, el DJ y productor Porter Robinson nos dio un pasaporte Match con 4 boletos para ti y es momento de que te lo ganes. ¿Lo quieres? Soy Ren Jiménez, te acompaño hasta las 10 de la mañana y recuerda que puedes pasarla súper chido en este concierto de Porter Robinson, el DJ más querido de México, que se presenta el próximo 13 de mayo en Pabellón Oeste de la Ciudad de México. La dinámica para ganarte el pasaporte Match con 4 boletos es muy fácil. Tienes que seguirnos a través de nuestra cuenta oficial en YouTube, MatchMXFM, o sea, suscribirte, MatchMXFM, le vas a tomar captura de pantalla y me la vas a mandar a través de un mensaje en mi Instagram, @RenJimenez con doble Z, con la palabra DJ. @RenJimenez con doble Z y listo, yo te comparto el link de registro para que puedas llenar el formulario que viene ahí todos los días, muchas veces, porque de esta forma tienes mayor oportunidad de ganar. Así que córrele, Matchor, mucha suerte. Saludos también para ti que nos escuchas a través de nuestra aplicación oficial y gratuita iHeartRadio desde cualquier parte del mundo. Saludos para Santi que nos escucha desde Argentina. Muchos besos para ese mini matcher que quiere ser locutor, futuro colega. Vámonos con más música. BTS llega con Swim aquí en Match 90.1 más pop. Conéctate con el Match Morning. ¡Súbele!

Así suena el Match Morning The Match 90.1 más pop. Conéctate con Kylie Minogue en Get You Out of My Head. No puedo sacarte de mi cabeza. Matcher, a ver, ya hemos platicado de cuándo es bueno terminar una relación amorosa, pero ¿qué tal de una amistad? Soy Ren, te acompaño hasta las 10 de la mañana. Y bueno, a veces llega el momento en que esa amistad que tienes cambia, ya no es tan satisfactoria como antes. Y resulta que un estudio reveló que las personas con grandes círculos de amigos disminuyeron en 22% la probabilidad de depresión. Pero no todos los amigos son buenos y no todos buscan nuestro beneficio. Hay señales de cuándo saber cuándo tienes que terminar una relación de amistad. ¿Sientes que ya se distanciaron? Ya no hay muchas cosas en común, intereses, gustos, valores. Sientes que das más de lo que recibes, que no te apoyan, que no te escuchan, que siempre necesitan algo de ti y no te devuelven el favor, que eres como un basurero emocional para esa persona. O sea, que tú sí tienes que estar para esa persona, pero cuando tú la necesitas, nunca está. Te lastimó de manera importante y no se disculpó. Sientes que no puedes ser tú mismo, tú misma, y cambias tu forma de ser para caerle bien. Bueno, esas son señales claras de que ya es momento de que tomes distancia, macho. A veces es más sano terminar bien, alejarte y san se acabó. Gracias por lo vivido, por el apoyo que me brindaste en su momento, a lo mejor por el que te brindé. Bueno, ya está. Recuerda que terminar una amistad, Matcher, no te hace mala persona. Es cuidar de ti, de tu bienestar, y vas a hacer lo mejor para ti y por tu salud mental, ¿eh? Ya te dije. Vámonos con más música, no es regaño. La rola 68 de esta mañana, Rosé y Bruno Mars con Apatea, aquí en Match 90.1 más pop. Conéctate con el Match Morning.

0: Match Morning The Match 90.1 más pop, conectate Summer con Homewrecker. Y Match, nuestra artista Match Sara Larson quiere que tú y yo escuchemos en exclusiva aquí en Match 90.1 su nuevo álbum. Y a las 6 de la mañana con 43 minutos te cuento todos los detalles.
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6:43, Match Morning, The Match 90.1 más Pop. Conéctate con Shaggy, it wasn't me. 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Y sabemos que te encanta la música de Zara Larsson, y por eso no te puedes perder la transmisión en exclusiva para escuchar su nuevo álbum aquí en Match 90.1. Soy Ren, te acompaño hasta las 10 de la mañana. 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Nos encanta. 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Vámonos con una probadita, llega Zara Larsson con Midnight Sun, aquí en Match 90.1 más Pop. Conéctate con el Match Morning.

0: Match, Morning, The Match, 90.1 más pop, conectate Billie Eilish con White Flower. Y Matchor, hoy es el Día Mundial de Star Wars y Puebla celebró en grande este fin de semana con fans de todos lados. Atento que a las 7 de la mañana te cuento todos los detalles.
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2: Buenos días, en 6 minutos más, las 7 de la mañana. Que tengas un excelente lunes, 4 de mayo, de puente para muchos, de chamba para otros. Así que buena vibra para ti en donde quiera que estés. Saludos para Cami desde la producción. Feliz día a todos los matchers, bomberos en este su día. Gracias por cuidar de la ciudad. Y ahora, con estos calores es súper importante, Felicidades también a los fans de Star Wars que estamos celebrando el día de Star Wars. Y por cierto, en Puebla ya comenzamos el festejo desde ayer. En 3 rolas más te voy a contar todo lo que pasó por si te lo perdiste. Además tenemos sorpresas en este mes del estudiante.

0: Match Morning The Match 90.1 más Pop Conectate David Guerra y Sia con Titanium. Y Major, México es el país que más ama Star Wars y aquí en Puebla tuvimos un concierto sinfónico ayer con miles de fans. Además fue gratis. Soy Ren, te acompaño hasta las 10 de la mañana. ¿Te acuerdas, Major, que el sábado te dije que si no tenías planes ayer domingo, bueno, te podías lanzar a celebrar el May the 4th en el Museo Nacional de los Ferrocarriles Mexicanos, en donde muchos seguidores de Star Wars participaron el día de ayer? Hubo talleres para crear cohetes, exhibiciones, stands para tomarte fotos y también pudiste haber comprado artículos coleccionables para ti que eres fan de esta serie. Como parte central del evento, la Banda Sinfónica Municipal de Puebla presentó la Sinfonía Galáctica, en donde dieron un concierto inspirado en toda la saga. Estuvo genial, ¿eh? Si te lo perdiste, hay videos. Te los puedo pasar a través de mi Instagram, @RenJimenez_Z. Y en la Ciudad de México, el equipo de béisbol de los Diablos Rojos van a lanzar jerseys temáticos de Grogu y el Mandalorian. ¿Por qué no? Queremos también unos de los pericos. Así que escuchen bien, por favor. Que la fuerza esté con todos. Vámonos con más música. Alex Warren con Ordinary en la rola 75 de esta mañana aquí en Match 90.1 más Pop. Conéctate con el Match Morning.
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0: Morning the Match 90.1 más pop, conéctate con Dua Lipa, Don't Start Now. 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

0: Hola, hola, Matchers. Muy buena mañana. Vámonos con toda la información vial.
1: Fluido.
0: Tome nota, Avenida Unidad Deportiva lleva buena circulación entre Carretera Federal a Tehuacán y la Calzada Zaragoza. Por otro lado, sobre Avenida 16 de Septiembre vamos a encontrar muy buen avance. Esto de la calle 32 Norte hasta la calle 44 Norte. Avenida 21 Oriente sin problemas de la calle 10 Sur hasta Avenida 24 Sur. Sobre la calle 17 Norte hay muy buena circulación de Avenida 4 Poniente hasta Avenida 18 Poniente.
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0: El termómetro ya nos está marcando 13 grados. No le cambien, yo soy Oli, están escuchando Match 90.1, más pop, conéctate.
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7 de la mañana con 22 minutos. Sigues en el Match Morning, The Match 90.1 más pop. Conéctate, Sorry de Justin Bieber. 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Disfruten mucho de su día, muchos besos. 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Ya suena de fondo Bruno Mars con I Just Might aquí en Match 90.

Match Morning The Match 90.1 más pop conectate Kendrick Lamar y SZA con Luther. Que por cierto, nuestro artista Match Kendrick Lamar acaba de ser considerado uno de los mejores cantantes de todos los tiempos. Soy Ren Jiménez, te acompaño hasta las 10 de la mañana y resulta que la revista Consequence es una de las más importantes de la industria musical y se volvió tendencia el fin de semana porque lanzó el ranking de los mejores 100 vocalistas de toda la historia, pero la razón mayor fue porque decidieron no centrarse únicamente en la perfección técnica, sino en la personalidad del artista, la visión creativa. Y el ranking pone a Freddie Mercury en primer lugar, seguido por Whitney Houston Mayer. Pero todos nos emocionamos cuando vimos a Beyoncé en el sexto lugar, Adele en el 18 y al rapero Kendrick Lamar en el lugar número 20. Para que veas que aquí en Match 90.1 te ponemos artistas de calidad de Mayer. Y ahora superan algunas sobre figuras históricas de la música popular y el jazz. Cuéntame, ¿cuál es tu artista match favorito, mi matcher? Mientras tanto, vámonos con otro super artista. Él es Harry Styles con American Girls en la rola número 80 de esta mañana aquí en Match 90.1 más pop. Conéctate con el Match Morning.

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0: Muy buena mañana, Matchers. Vámonos con más.
1: Carga que avanza.
0: Déjenme platicarles, vamos a encontrar el avance con carga sobre Diagonal 19 Poniente. Esto de Circuito Juan Pablo II hasta Avenida 27 Poniente. Avenida 20 Poniente con carga de la calle 7 Norte hasta la calle 2 Norte.
1: Fluido.
0: Por otro lado, sobre Avenida 16 de Septiembre vamos a encontrar muy buen avance. Esto de la calle 32 Norte hasta la calle 44 Norte. Avenida 21 Oriente sin problemas de la calle 10 Sur hasta Avenida 24 Sur. Sobre la calle 17 Norte hay muy buena circulación.
1: Clima.
0: 13 grados ya nos marca el termómetro. ¿Te gustaría estar al tanto de cómo cambia el tráfico y clima en la ciudad? Búscanos en X como @tráficopuebla. Te compartimos información oportuna y al instante. 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Más pop, conéctate. 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

7:47, Match Morning, The Match 90.1 más Pop. Conéctate más con Matt Ryan, Lewis Kangen, Haldas. Oye, atención, porque Nueva York tiene la primera librería sin un solo libro, pero entonces, ¿cómo funciona? Soy Ren, te acompaño hasta las 10 de la mañana y resulta que una plataforma de audiolibros decidió abrir en Manhattan el primer espacio dedicado 100% a los formatos auditivos de libros. ¿Cómo funciona? Cada libro tiene una tarjeta que está en un estante, como si fueran portadas de discos que se colocan en un dispositivo especial que te va a permitir escuchar el libro con los audífonos de este lugar. Para que me entiendas, es como cuando ibas a un mix-up y escuchabas los discos que tenían exhibidos, pero esta vez son libros. En el lugar va a haber charlas, eventos, reuniones con varios autores cada mes, y en Estados Unidos los audiolibros han generado 2,000 millones de ventas y se espera que en México el mercado crezca 12.8% más. A ver, ¿tú prefieres libros físicos, digitales o audiolibros? Yo siento que tampoco se tiene que perder la costumbre de la lectura. Están bien los audiolibros, pero siempre leer algo, aunque sea en digital, en físico, pero leer. ¿Por qué? Porque eso va a ayudar a tu cerebro a despertar un poquito más, a que no tengas faltas de ortografía, sobre todo. Así que bueno, macho, tú decides, todo es bueno, pero sí, por favor, lee. Vámonos con más música, la rola 83 de esta mañana, Need Your Love for One Republic, aquí en Match 90.1, más Pop. Conéctate con el Match Morning.

0: Match Morning The Match 90.1 más pop conectate Beautiful Things de Benson Boone. Oye, uno de nuestros artistas Match tiene una película biográfica hecha por Legos y casi nadie lo sabe. A las 8 de la mañana te cuento de quién se trata.
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2: En 3 minutos más, las 8 de la mañana. Buenos días para ti. Si ya andas manejando rumbo a la chamba, ¿qué andas haciendo, Machor? También si conectas a través de las redes, arroba Ren Jiménez con doble Z. Síguenos en TikTok y en YouTube, MatchMXFM. Mi Machor, nuestro artista Match Pharrell Williams, tiene un documental de su vida hecho con puras piezas de Legos y está padrísimo y no mucha gente lo conoce. Te voy a contar todo, cómo surgió esta película, en dónde la encuentras, en 3 canciones más. Y además te voy a regalar a las 8 de la mañana acceso cuádruple para el concierto de Zayn Malik. No te despegues.

Escuchas el Match Morning, The Match 90.1 más pop. Conéctate con Daft Punk y Pharrell Williams, Get Lucky. Que por cierto, Pharrell Williams Matcher, nuestro artista Match, tiene uno de los mejores documentales y todo fue hecho con Legos. Soy Ren, te acompaño hasta las 10 de la mañana. Esta película, porque es una película documental que habla sobre su vida, se llama Piece by Piece. Es biográfica de uno de los productores y cantantes más importantes de la década, con un formato de documental detrás de cámaras. El mismo Pharrell Williams dice que cuando él era niño sabía que era diferente y la gente le decía que era extraño y que en ese momento la música lo salvó. Amaba la música y la ama. El director de la película dijo que utilizar Legos les permitió meter elementos fantásticos para contar mejor su historia, como representar la música uniendo varias piezas. La película tiene cameos de famosos como Timbaland, Missy Elliott, Justin Timberlake, Gwen Stefani y Snoop Dogg, y hay canciones muy famosas que aparecen como Happy, Get Lucky, que acabas de escuchar, Drop It Like It's Hot. Y si te perdiste el nombre de la película, quiero que me mandes en este momento un mensaje a través de mi Instagram, @RenJimenez. Te voy a pasar el nombre y en dónde la puedes ver, porque está buena, no te la puedes perder. Y ya sabes, habla de la vida de Pharrell Williams. Vámonos con más música, nos encantaría algo, pero de Bruno Mars también. Así que vamos a escucharlo mientras eso pasa con Risk It All en la rola 87 de esta mañana aquí en Match 90.1 más pop. Conéctate con el Match Morning.

0: Match Morning The Match 90.1 más pop, conectate con Dua Lipa y Da Baby Levitating. Mi Mature Directioner, no te bajes de tu coche, porque atento que a las 8 de la mañana con 23 minutos quiero ayudarte a ganarte el pasaporte Match con 4 boletos para lanzarte al concierto de Zayn Malik en la Ciudad de México.
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Match Morning the Match 90.1 más pop, conectate con Lady Gaga, Ale Alejandro. 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Soy Ren, te acompaño hasta las 10 de la mañana. Él se presenta con el Conical Tour el próximo 20 de junio en el Estadio GNP Seguros de la Ciudad de México. 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

8:31, escuchas el Match Morning, The Match 90.1 más pop, conéctate with and love de Rihanna. Matcher. Una empresa de lavado decidió modernizar sus servicios y ahora tus peluches pueden tener un día de spa de lujo y los van a lavar. Soy Ren, te acompaño hasta las 10 de la mañana. Se hizo viral a través de las redes un negocio en Japón que trata los peluches que tú llevas a lavar como si estuvieran en un spa, devolviéndoles esa vida a juguetes muy gastados. El dueño lleva más de 30 años de experiencia lavando peluches a mano, cuidando el proceso con extrema delicadeza. Los videos que han subido tienen miles de visitas, muestran los baños suaves, a vapor con cepillado cuidadoso, y ahora traen a clientes de todo el mundo, en serio, que envían los peluches para ser restaurados. Imagínate si de pequeño tenías ese peluche, que ahora es especial, pero ya está mugrosito, que el pelito desgastado, que no sé qué. Bueno, lo puedes enviar hacia Japón con esta empresa para que lo restauren. De hecho, algunas personas también viajan especialmente para dejar sus juguetes y regresar por ellos al final del viaje. Si quieres ver el video, te lo dejo a través de mi Instagram, @RenJimenez. Vámonos con más música. La rola 92 de esta mañana llega Justin Bieber, Daniels y Sarcon Peaches. Aquí en Match 90.1 más pop, conéctate con el Match Morning.

0: Match Morning The Match 90.1 más pop, conectate con los Countrys Golden. Matcher, atención, porque nuestra artista Match Sara Larson quiere que tú escuches antes que nadie su nuevo álbum, solamente aquí en Match 90.1 en exclusiva, y a las 8:47 te cuento los detalles.
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5: Hola Matchers, muy buena mañana, ya regresé con más información vial.
2: Tráfico lento.
5: Tome nota, avenida 11 Sur avanza lento, esto de avenida 23 Poniente hasta avenida 31 Poniente. Carga sobre circuito Juan Pablo II, de la calle 29 Sur hasta la diagonal 19 Poniente. Sobre la calle 2 Sur vamos a encontrar carga, de avenida 37 Poniente hasta Boulevard 5 de Mayo. Avenida Rosendo Márquez también con carga, de avenida 19 Poniente hasta avenida 31 Poniente.
2: Clima.
5: 17 grados para hoy, la máxima 27 grados. No le vayas a cambiar, yo soy Oli, estás escuchando Match 90.1 más pop, conéctate.

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8:47, Match Morning, The Match 90.1, más pop, conéctate con los Black Eyed Peas, My Homes. Y Matcher, atención, las exclusivas, las sorpresas nunca paran. Y sabemos que te gusta la música de Sarah Larson y por eso no te puedes perder la transmisión exclusiva para escuchar su nuevo álbum aquí en Match 90.1 antes que nadie. Soy Ren, te acompaño hasta las 10 de la mañana. 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Y tú lo vas a escuchar antes que nadie. ¿Cuándo? 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Vámonos con la rola 95 de esta mañana, Pink Panther, Sarah Larson con Stateside, aquí en Match 90.1, más pop, conéctate con el Match Morning.

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2: Buenos días, Matcher. En 3 minutos más, las 9 de la mañana. Lo que quiere decir que te acompaño una hora más hasta las 10. Buenos días para ti que ya estás en el trabajo, en la oficina, transporte público, todavía estás de camino o te estás preparando. Saludos hasta Argentina para Santi, que nos sigue escuchando a través de nuestra aplicación oficial y gratuita iHeartRadio. Recuerda que a las 9 de la mañana tengo acceso cuádruple para que te lances con quien tú quieras al Tecate Emblema 2026. Además, te voy a enseñar a utilizar nuestra aplicación iHeartRadio. Buenos días, súbele.

Justo en el Match Morning de Match 90.1 Más Pop, conéctate con Bruno Mars, Just the Way You Are. 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Vámonos con más música. Ya suena de fondo Summer, Come Back to Friends, aquí en Match 90.1 Más Pop, conéctate con el Match Morning.

0: 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Muy buen camino, vámonos con más.
1: Tráfico lento.
0: Tome nota, la calle 25 Sur avanza lento de avenida 17 Poniente hasta avenida 31 Poniente. También sobre avenida 15 de Mayo te cuesta avanzar de la calle 35 Norte a Boulevard San Felipe. Si iban a utilizar Boulevard Caramén Cerdán, llevamos carga que avanza. Esto de la autopista a Boulevard Norte, avenida Juárez con carga que avanza. De Boulevard Atlixco hasta la calle 23 Sur.
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0: El termómetro ya nos marca 19 grados. 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

9 de la mañana con 28 minutos, Match Morning, The Match 90.1 más pop, conectate con Jua, no, perdón, con Coldplay Clocks. Oigan, todavía tengo el efecto del temblor, perdónenme, casi me quedo sorda. Matchers tenía los audífonos y empezó pum, pum, pum, y yo, ¡ah, va a temblar! Calma, calma. ¿Qué onda, Matchers? ¿Lo sentiste, no lo sentiste? ¡Qué bárbaro! Si nos agarró, no sonaron ninguna alerta en los celulares. ¿Qué está pasando? Aplicaciones que fallan. A ver, bueno, ya. Hablando de todo eso, científicos de Harvard dicen que la hora en la que desayunas podría ser la clave para que vivas más. Soy Ren, te acompaño hasta las 10 de la mañana. Y un equipo de investigadores hizo un estudio en Reino Unido sobre cómo cambian los hábitos de alimentación y descubrieron que conforme crecemos, solemos desayunar y cenar más tarde. El retraso en la hora de tu desayuno está relacionado con la fatiga, tener un estado de ánimo bajo. Y los expertos se recomiendan desayunar antes de las 9 de la mañana y mantener horarios regulares. Incluso comer entre 60 minutos y 2 horas después de que despiertes. ¿Por qué componentes clave? Tienes que incluir proteínas como huevo, yogur, fibra, cereales integrales, vitaminas que los encuentras en la fruta fresca. Tienes que evitar, por favor, desayunar cosas altas en azúcar refinada que te van a causar picos y caídas rápidas de energía y cosas tan grasosas. ¿Por qué? Porque a la larga esas cosas te van a lastimar el estómago y pues ya sabes qué más, ¿verdad? ¿Ya desayunaste, Matchers? Muchas gracias por dejarme acompañarte siempre en tus mañanas. Tómate tu primer cafecito mientras sigues escuchando la música de Match y ahí te va un bolillo para el susto. Ya llega Dua Lipa con Break My Heart en la rola 104 de esta mañana aquí en Match 90.1 más pop. Conéctate con el Match Morning.

0: Morning The Match 90.1 más pop, conéctate en Menaini de Olivia Dean. Mi Macho, ya estamos a pocas semanas de vivir uno de los festivales más increíbles de la Ciudad de México. Y si eres fan de los Jonas Brothers, de Louis Tomlinson y de Sarah Larson, atento que te regalo acceso cuádruple a las 9 de la mañana con 44 minutos.
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0: Hola Matures, vámonos con más.
1: Tráfico lento.
0: Les platico, vamos a encontrar carga sobre Avenida 15 de Mayo, de la calle 35 Norte a Boulevard San Felipe. Carga que no deja de avanzar sobre Boulevard Carmen Cerdán, desde la autopista hasta Boulevard Norte. Si van a utilizar Avenida Juárez, vamos a encontrar carga que avanza. Esto de Boulevard Atlixco hasta la calle 23 Sur, vamos a encontrar un poquito de carga que avanza en circuito Juan Pablo II, de la calle 29 Sur hasta la diagonal 19 Poniente.
1: Clima.
0: 19 grados en la temperatura. 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Síguenos en X como @tráficopuebla. Descubre las mejores alternativas para llegar a tiempo a tu destino. 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

9:44 Match Morning, The Match 90.1 más pop, conéctate Maroon 5, Christina Aguilera con Moves Like Jagger. 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Soy Ren, te acompaño 15 minutos más hasta las 10 de la mañana. 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Vámonos con más música. Olivia Rodrigo llega con Drop Dead en la rola número 107 de esta mañana aquí en Match 90.1. Más pop, conéctate con el Match Morning.

0: Match Morning The Match 90.1 más pop. Conéctate Birds of a Feather de Billie Eilish. Con esta rola me despido. Gracias, Matcher, por dejarme acompañarte en este lunes 4 de mayo. Que tengas una excelente semana, que te vaya súper bien en el trabajo, en tu escuela, en tu negocio, en tu casa. Muchos besos. Gracias a Cami desde la producción. Recuerda que mañana nos sintonizamos en punto de las 6 de la mañana en el Match Morning y que ya llega Emilio Quiroz para acompañarte hasta las 2. A las 2, Gis te acompaña. Y a las 6 de la tarde te acompaña Hanna Chavarría aquí en Match 90.1 más pop. Conéctate a Josh.
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5: Hello, hello, mi matcher. Regresé. Hubo un error. Me quedo contigo hasta las 11 de la mañana, mi matcher. Que tengas un excelente lunes 4 de mayo. Una hora más. Es un pilón toda esta semana contigo. Hola, Cami, otra vez. Oye, tengo boletos para que te lances al concierto de Alejandro Sanz a cantar tus rolas favoritas. Además, matcher, tendremos una exclusiva de nuestra artista match, Sara Larson. Y en esta hora te voy a platicar todos los detalles. Recuerda que hoy no hay probabilidad de lluvia y que va a estar bastante caluroso el clima, matcher. En este momento, 21 grados, la máxima de 28. Buenos días.

Dale, Macho, escuchas Match 90.1 más pop, conéctate con Beyoncé, Crazy in Love. Oye, a ver, Macho, ¿te imaginas tener una muñeca idéntica a ti? 100% original. Soy Ren, te acompaño hasta las 11 de la mañana. Y bueno, esto ya es real en la Ciudad de México. Hay un taller que se llama Pin Crearte, en donde convierten personas en figuras súper detalladas. Literal, solamente necesitan una fotografía tuya o de la persona que quieras. Y empiezan el proceso desde la ropa, que van a pintar a mano, hasta el peinado, accesorios, miniatura y rasgos faciales como los ojos, las cejas, los lunares, todo. Cada muñeca es única y puede incluir cosas específicas, desde tus mascotas, objetos personales. Y ojo, no es solo decoración. Mucha gente las pide como recuerdo de alguien especial o como un regalo con muchísimo valor emocional. ¿El precio cuál es, Matcher? Aproximadamente va desde los 1,500 pesos y hasta los 3,000 dependiendo del nivel de detalle. ¿Por qué? Porque cada detalle es hecho a mano, la ropa pintada. Y si quieres ver las fotos, Matcher, para que te des una idea, pídemelas a través de mi Instagram, @RenJiménez_. Vámonos con más música. Justin Bieber, Nicki Minaj, Beauty and Avita en la tercera rola de la hora. ¿Quién Match? 90.1 más pop. Conecta.

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1: 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Hola, Matures, vámonos con más.
2: Tráfico lento.
1: Les platico, vamos a encontrar carga sobre Avenida 15 de Mayo, de la calle 35 Norte a Boulevard San Felipe. Carga que no deja de avanzar sobre Boulevard Carmen Cerdán, desde la autopista hasta Boulevard Norte. Si van a utilizar Avenida Juárez, vamos a encontrar carga que avanza. Esto de Boulevard Atlixco hasta la calle 23 Sur, vamos a encontrar un poquito de carga que avanza en circuito Juan Pablo II, de la calle 29 Sur hasta la diagonal 19 Poniente.
2: Clima.
1: 19 grados en la temperatura. 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

Ale Macho, la música no para en Match. 90.1 más pop, conéctate a Eminem y Rihanna con The Monster. Y atención porque Harry Styles no para con las sorpresas. Soy Ren, te acompaño hasta las 11 de la mañana. Y tampoco para la locura por Harry Styles. Y ahora se está uniendo con American Express para lanzar una campaña que se llama We Belong Together a nivel mundial. La idea es que nadie se quede fuera de su nueva gira Together Together. ¿Cómo puedes participar? Es muy sencillo. Tienes que registrarte en su página oficial de la campaña o a través de la aplicación de esta tarjeta American Express, completar tus datos y contar con una tarjeta activa de la marca. Porque pues es una promo exclusiva para sus usuarios. Imagínate, Macho, están regalando viajes, boletos, hospedaje, porque hay mucha gente que no tiene oportunidad de viajar a otros lugares para disfrutar de este concierto de Harry Styles. Oigan, qué buena idea. Pero ¿saben qué? Que si no tienen American Express, ni se preocupen, porque aquí en Match 90.1 tenemos una sorpresa para todas las Directioners que quieran lanzarse al concierto de Harry Styles, pero todavía. Así que muy pendientes de Match 90.1 y a través de nuestra aplicación oficial y gratuita iHeartRadio y de mi Instagram, arroba Ren Jiménez con doble Z, TikTok, arroba Match MX FM. Ahora sí, vamos a escucharlo mientras te cuento los detalles. Harry Styles, As It Was, aquí en Match 90.1 más pop, conéctate.

0: escuchas Match 90.1 más pop, conéctate a Opalite de Taylor Swift y Matcher Up. Atención, porque tenemos una exclusiva de nuestra artista Match, Sara Larson, que no te puedes perder el día de mañana. Y vas a escuchar antes que nadie su nuevo álbum a las 10 de la mañana con 42 minutos. Te cuento.
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3: Informe vial.
4: Hola Matchers, vámonos con más.
1: Tráfico lento.
4: Tome nota, el avance está complicado. Esto sí utilizan Avenida Fidel Velázquez de Boulevard Vicente Suárez hasta Avenida Vicente Guerrero. Avenida 14 Oriente también con el avance complicado de la calle 14 Norte a Boulevard 5 de Mayo. Carril de la Rosa con carga de la calle 42 Norte hasta la calle 50 Norte. La calle 19 Sur lleva carga que avanza de Avenida 21 Poniente hasta Avenida 35 Poniente. Sobre Avenida Juárez hay carga que avanza. Esto de Boulevard Atlixco hasta la calle 23 Sur.
1: Clima.
4: 22 grados. 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

10:42 a.m. Escuchas Match 90.1 más pop. Conéctate con Kygo Firestone. Mi Matcher. Las sorpresas no paran. Y recuerda que aquí en Match 90.1 tú vas a poder escuchar el álbum, el nuevo álbum de Sara Larson antes que nadie. Soy Ren, te acompaño hasta las 11 de la mañana. 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Ahora sí, vámonos con una probadita de Sara Larson, Midnight Sun, aquí en Match 90.1 más pop. Conéctate.

0: Escuchas Match 90.1 más pop, conéctate con Cyril, Stumbling In. Y ahora sí ya me despido, Matcher. Muchas gracias por dejarme acompañarte en este lunes 4 de mayo. Que te sea súper leve en tu jornada laboral, que te vaya excelente. Te mando un beso bien tronado. Mañana nos sintonizamos en punto de las 6 de la mañana en el Match Morning. Ya llega Emilio Quiroz para acompañarte y después Gis Navarrete. Mañana nos sintonizamos, te quedas con más música aquí en Match 90.1 más pop, conéctate a Josh.
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3: ¿Cómo estás? Buenos días, 11 de la mañana con un minuto, lunes 4 de mayo. Ya mañana es uno de los días más importantes, al menos para nuestro estado, para Puebla. Ya qué rápido se me ha pasado este año, ya estamos en el quinto mes del 2026. Gracias por dejarme acompañarte, saludos a todas las escuderías, al transporte público, a los Ubers y Didis. Ubers y Didis se merecen 5 estrellas por venirnos escuchando como mínimo. Gracias por conectar. 24 grados centígrados en la capital de la semita y Matcher. Lady Gaga tiene una sorpresa para todos sus fans. Dentro de dos rolas te voy a contar

Haz una match 90.1 más pop. Conéctate. We are the people, the empire of the sun. Sonando a las 11 de la mañana con 9 minutacos en este lunes 4 de mayo. Gracias por dejarme acompañarte. Oye, Lady Gaga podría estrenar 2 nuevos videos musicales muy, pero muy pronto. Mi nombre es Emilio Quiroz, te acompaño hasta las 2. Y bueno, según algunos reportes, Lady Gaga ya grabó los videos musicales The Shape of a Woman y Glamorous Life. Ambas canciones que hizo para la película El Diablo Viste a la Moda 2. Bueno, en estos días podríamos ver uno de estos videos. Ojalá. Queremos ver nuevos videos de nuestra artista Match Lady Gaga. En lo que los esperamos, escuchémosla. Esta es la canción número 134 del día. Die with a Smile, Lady Gaga y Bruno Mars. Sonando aquí en Match 90.1 Mass Pop. Conéctate.

0: Match 90.1 Mass Pop. Conéctate con Joe, su canción End of Beginning. Una rola nostálgica, una rola melancólica que habla sobre recordar la ciudad en donde creció. End of Beginning. A él habla de Chicago. Si yo hiciera una canción, hablaría sobre Cholula, ambas con CH. Al principio. Algo nos une a Joe y a mí. Oye, BTS es el único grupo en todo lo que va del año en conseguir este récord tan importante con su álbum Arirang. Dentro de unos minutos, a las 11:25, te voy a contar de qué se trata.
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0: Hola, Matchers, ¿cómo estamos? Muy buen camino, vámonos con más.
1: Tráfico lento.
0: Tome nota, nos vamos a encontrar con el avance complicado sobre Avenida 15 de Mayo, esto de la calle Italia, Boulevard San Felipe. También nos encontraremos con carga sobre la calle 19 Sur, de Avenida 21 Poniente hasta Avenida 35 Poniente. Carga sobre Avenida 31 Oriente, de la calle 3 Sur a Boulevard 5 de Mayo.
1: Clima.
0: Ya tenemos en estos momentos una temperatura de 24 grados, para hoy la máxima 27 grados. El tráfico está detenido, revisa nuestro X en @tráficopuebla. Encuentra alternativas viales e información actualizada de lo que sucede en las calles. No le cambien, soy Oli, están en Match 90.1, más pop, conéctate.
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Estás en Match 90.1 más pop. Conéctate con Calvin Harris y Dua Lipa, su canción One Kiss. Que por cierto, el día de ayer estuvo Calvin Harris en la Feria de Puebla. Una verdadera locura lo que logró. Gente acampando desde el viernes para ver a nuestro DJ Match. Aplausos, la neta, bienvenido, bienvenido Calvin Harris. ¿Qué crees? Lo tenemos aquí en la cabina de Match. No, se creen, ya están emocionando. Ay, ¿por qué acampé? Lo pude haber escuchado aquí en Match. Pues claro, claro, aquí lo ponemos diario. Diario lo ponemos, así que escúchalo. Oye, BTS hizo historia consiguiendo más de 600 millones de reproducciones. Mi nombre es Emilio Quiroz, te acompaño hasta las 2. Y bueno, 6 canciones distintas de su álbum Arirang lograron conseguir más de 100 millones de reproducciones, cada una en plataformas digitales. Es el único grupo en conseguir este récord en el 2026. ¡Mis respetos! Escuchemos una de esas rolas que ya superaron las 100 millones de reproducciones. Esta es la canción número 137 del día. Se llama Swim, BTS, sonando aquí en Match 90.1. Más pop. Conéctate. Bonito lunes. Swim.

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1: Estás en Match 90.1 más pop, conéctate. We Are Young, The Fun, sonando a las 11 de la mañana con 32 minutos. Una de las canciones que al menos a mí me parece tienen una de las percusiones más interesantes, más pegajosas. Me encanta esta canción, escucha la batería, me encanta. Oye, Justin Bieber está de vuelta y conquistó el top número 1 de plataformas digitales. Mi nombre es Emilio Quiroz, te acompaño hasta las 2. Y bueno, con más de 138 millones de reproducciones el mes pasado, Justin volvió a ser el artista más escuchado de toda la historia de las plataformas digitales. Lo viral que se hizo en Coachella definitivamente ayudó a que Justin volviera a conquistar el top. Nosotros estamos felices por el grande Justin Bieber. Vamos a escucharlo. Esta canción me encanta, es una de mis favoritas, más bien mi rola favorita del álbum Swag. Por eso la puse. Daisies de Justin Bieber. Y la quiero escuchar contigo aquí en Match 90.1 más pop. Conéctate.

0: Este es el Match 90.1 más pop. Conéctate, World, Hold On. De Bob Sinclair junto a Steve Edwards. Una rolota sonando a las 11 de la mañana con 39 minutos. Gracias por conectar. ¿Cómo estás, Matcher? ¿Hacia dónde vas? ¿De dónde vienes? Hoy yo estoy emocionado de decirte que tengo accesos para el Festival Tecate Emblema. Dentro de unos minutos, a las 11.47, te digo cómo los puedes ganar.
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0: 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Hola Matchers, vámonos con más.
1: Tráfico lento.
0: Tome nota, avenida 15 de mayo avanza lento de la calle Italia a Boulevard San Felipe. También sobre avenida Fidel Velázquez les va a costar avanzar. Esto de Boulevard Vicente Suárez hasta llegar a avenida Vicente Guerrero. Vamos a encontrar algo de carga, esto si planean utilizar avenida 14 Oriente, de la calle 14 Norte hasta llegar a Boulevard 5 de Mayo. Carga que avanza en la calle 19 Sur, si van de avenida 21 Poniente hasta avenida 35 Poniente.
1: Clima.
0: 24 grados, Quaker State, tu copiloto que protege tu motor con sus esferas Fusion Tech. Presento el informe vial. 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

Estás en Match 90.1 más pop. Conéctate con Pink Panthers y Zara Larsson, su canción Stateside, sonando a las 11 de la mañana con 47 minutos. Hablando de Zara Larsson, ella estará junto a los Jonas Brothers y Louis Tomlinson en el Festival Tecate Emblema este 16 y 17 de mayo en el Autódromo Hermano Rodríguez de la Ciudad de México. ¿Quieres ganar un pasaporte Match? 4 boletos, aquí te digo cómo. Mi nombre es Emilio Quiroz, te acompaña hasta las 4 de la tarde. Y bueno, Matcher, pues si no lo sabías, tenemos pasaporte Match, accesos cuádruples para que tú y tres amigos más vayan al Festival Tecate Emblema. ¿Cómo te lo ganas? Sencillo, ve corriendo a Instagram y sigue mi cuenta principal, @EmilioQuiroz1. Mándame por mensaje cuál es el artista que más esperas ver en el Festival Tecate Emblema y listo. En ese momento yo te paso un link, ya nada más le picas, te registras y con eso estás participando. Te espero por allá, Matcher, mientras te dejo con una canción que me encanta. Esto es de Sabrina Carpenter. Es la rola número 142 del día y se llama Man Child. Sonando aquí en Match 90.1 más pop. Conéctate.

Este es el Match 90.1 más pop. Conéctate con Pink. La canción se llama Get the Party Started. Siempre me he preguntado por qué Pink se autonombró como Pink. O sea, es como si te llamaras un color rosa, en este caso. Si te pudieras llamar como un color, ¿cuál te llamarías? Yo me llamaría Fuchsia. Soy el niño Fuchsia. Oye, Matri, dentro de unos cuantos minutacos, exactamente a la 11:57, te voy a contar cómo puedes ganarte boletos para el concierto de Porter Robinson.

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9: ¿Cómo estás? Buenos días, 11 de la mañana con 57 minutos, lunes 4 de mayo. Gracias por conectar. Oye, yo estoy agradecido de hablar español. Me encanta hablar el español, creo que es un idioma increíble. Y bueno, además hablo español, ¿no? O sea, imagínate que naciera hablando F, el idioma F. Se fería malo. No sé cómo hablar como F. Pero bueno, 25 grados centígrados en la capital poblana. Gracias por conectar, 11 con 58 minutos. ¿Y qué crees? Que dentro de dos rolas te voy a ayudar a que te ganes boletos para el concierto de Pufford Robinson. Ya, lo intenté.

Estás en Match 90.1 más pop. Conéctate, She Will Be Loved de Maroon 5, sonando a las 12:06. ¿Cómo estás? Gracias por dejarme acompañarte, Matcher. Oye, yo estoy feliz porque tengo un pasaporte Match, accesos cuádruples para que tú y tres amigos más vivan una experiencia de verdad inolvidable. Inolvidable. ¿Conoces esta canción? Escucha. Exacto, Porter Robinson, una de sus canciones más legendarias. Yo de niño la cantaba. Así la cantaba. Después me enteré que pues no es una voz. Bueno, es como un audio de una serie, de un anime, que después lo macharon conforme a la canción. Pero bueno, yo tengo boletos para que te lances al concierto de Porter Robinson. Mi nombre es Emilio Quiroz, te acompaño hasta las 4. Y si te quieres lanzar este 13 de mayo al Pabellón Oeste en la Ciudad de México y escuchar a este gran DJ en vivo, lo único que tienes que hacer es ir corriendo a TikTok. Tienes que ir a TikTok y seguir nuestra cuenta oficial, @matchmxfm. Una vez que sigas nuestra cuenta oficial, mándame captura de pantalla, screenshot de que ya nos estás siguiendo, y mándamelo a mis redes sociales en Instagram, @EmilioQuiroz1, listo. En ese momento te paso un link, ya nada más te registras y con eso ya estás participando. Te espero por allá, Matcher, mientras te dejo con la canción número 146 del día. Eso es The Ray, se llama Where Is My Husband, y la escuchas aquí en Match 90.1 más pop. Conéctate. Excelente lunes.

0: Estás en Match 90.1 Más Pop. Conéctate, Messi de Lola Young. Sonando a las 12 de la tarde con 14 minutacos. Gracias por dejarme acompañarte. Y Macho, ¿qué crees? Joe Jonas está preparando una colaboración junto a un artista latino. ¿Qué está pasando? ¿De quién se trata? Bueno, dentro de unos minutos a las 12.23 te lo cuento.
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3: Hola, hola, ¿cómo estamos, Matchers? Vámonos con más.
2: Tráfico lento.
3: Oigan, recuerden, llevamos carga que avance en la calle 7 Norte de Avenida 20 Poniente hasta Avenida 2 Poniente. Te va a costar avanzar sobre Boulevard Hermano Cerdán entre la autopista y Boulevard Francisco Villa. Boulevard Circunvalación con algunos asentamientos. Esto de Boulevard 18 Sur a Boulevard 14 Sur. Carga sobre Avenida Jardín de Boulevard Carlos Camacho Espíritu hasta Avenida José María Lafragua. Llevamos carga en Avenida 25 Poniente, de la calle 23 Sur hasta la calle 5 Sur.
2: Clima.
3: El termómetro ya nos marca 25 grados. Para hoy la máxima, 27 grados. 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Conéctate.
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Estás escuchando Match 90.1 más pop. Conéctate, Cake by the Ocean de DNC, el proyecto alterno del mismísimo Joe Jonas. Así es, una banda en la que Joe Jonas canta, DNC. Y hablando de nuestro artista Match, el buen Joe, está preparando una colaboración con el rapero argentino Trueno. ¿Qué está pasando? Bueno, aquí te cuento el chisme. Mi nombre es Emilio Quiroz, te acompaño hasta las 4 de la tarde. Y el contexto es que Trueno se ha convertido en uno de los mejores raperos del momento. Ha colaborado con Gorillaz, con varios artistas, obviamente también de Argentina, latinoamericanos y obviamente también de Estados Unidos. Y bueno, parece que mañana es el concierto de los Jonas Brothers en Argentina. Joe comenzó a seguir casualmente en Instagram al mismísimo Trueno. ¿Será que lo van a invitar al show? Estaría interesante, ¿no? Imagínate una colaboración de ellos dos. Me gusta, me encanta. Emociona. Vamos a escuchar a Bruno Mars, la canción número 149 del día. Se llama I Just Might. Sonando aquí en Match 90.1 más pop. Conéctate.

0: Dirty Bit.
1: Estás escuchando Match 90.1 más pop. Conéctate, Dirty Bit. Así dice al final esta canción, Dirty Bit. Los Black Eyed Peas. La rola se llama The Time. Una gran canción para hypearnos, para vivir bien. Hoy es lunes 4 de mayo, que arranque con toda la semana. ¿Por qué siempre tenemos este prejuicio de los lunes cansados, de los lunes aburridos? Hoy puede ser un gran lunes. Hoy será un gran lunes para ti, para mí, para todos. Gracias por conectar. The Time, los Black Eyed Peas. Oye, ¿qué crees? Billie Eilish se coronó como la reina de Instagram con la foto más likeada de un artista match. Yo soy Emilio Quiroz, te acompaño hasta las 2. Y bueno, te hablo de una foto de Billie Eilish siendo adolescente, como cuando tenía unos 14 años, en su cuarto, lleno de posters de Justin Bieber en modo fan. Y ya sabes, estaba en modo fan posando junto a los posters de Justin Bieber. Bueno, esa foto acaba de alcanzar más de 13 millones de likes. Imagínate, 13 millones de likes. Lo curioso es que entró al top 4 de fotos con más me gustas de artistas en Instagram. Imagínate, además está dos veces en ese top Billie Eilish. Grande, te voy a dejar la foto en Instagram por si la quieres ver. Escríbeme, arroba Emilio Quiroz 1, arroba MatchMXFM. Y te paso la foto. Te espero por allá, mientras te dejo con la canción número 151 del día. Es justamente de Billie Eilish. La canción se llama Wildflower y la escuchas aquí en Match 90.1 más pop. Conéctate.

0: Esto es el Match 90.1 Más Pop. Conéctate Hot and Cold de Katy Perry, que casualmente o curiosamente está volviendo a conquistar todas las listas de reproducciones en plataformas digitales. Increíble Katy Perry. Soy tu fan. Gracias por escucharnos, Katy Perry. Saludos a ti y a tu exesposo, Orlando Bloom. Oye, Olivia Rodrigo podría dar un concierto junto a Dua Lipa y Harry Styles. ¿Qué está pasando? A las 12:49 te voy a contar el contexto.
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0: Hola, hola, Matchers. Vámonos con más.
1: Tráfico lento.
0: Oigan, recuerden, Boulevard Hermano Cerdán avanza lento de la autopista Boulevard Francisco Villa. Boulevard Circunvalación también lleva a asentamientos de Boulevard 18 Sur a Boulevard 14 Sur, Avenida del Jardín con carga de Boulevard Carlos Camacho Espíritu hasta Avenida José María La Fragua. Llevamos carga en Avenida 25 Poniente de la calle 23 Sur hasta la calle 5 Sur, Avenida 16 de Septiembre con retrasos, de la calle Violetas a Boulevard Carlos Camacho Espíritu.
1: Clima.
0: 25 grados para hoy, la máxima 27 grados. No le cambien, yo soy Oli, están escuchando Match 90.1, más pop, conéctate.

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Estás en Match 90.1 Más Pop, conéctate, Drop Dead de Olivia Rodrigo a las 12:49. Hoy hablando de nuestra artista Match, Olivia Rodrigo es parte de los artistas que se rumora podría estar en el Coachella 2027. Yo soy Emilio Quiroz, el que te acompaña, se pira, se fuga, se va a las 4 de la tarde hoy. Así es, según reportes, Olivia está en negociaciones con los directivos del Festival Coachella para ser una de las tres headliners del próximo año. ¿Se imaginan que también se confirme lo del Dua Lipa y Harry Styles? Bueno, ojalá que esto sea verdad. Este año también Olivia Rodrigo fue invitada especial de Addison Rae y la rompió, se hizo súper viral su participación. Así que esperemos que esto sea verdad. Te dejo con la canción número 154 del día, otro artista Match que estuvo en Coachella. Justin Bieber junto a The Kid LAROI, que fue su invitado especial, con esa rola Stay, sonando en Match 90.1 Más Pop. Conéctate.

0: Este es el Match 90.1 más pop. Conéctate, Poker Face de Lady Gaga. La Poker Face es la cara poker que hace obviamente una referencia a cuando no quieres mostrar tus sentimientos, tus emociones. En el poker no puedes demostrar pues hacia dónde vas, cuál es tu siguiente paso. Por eso tienes una poker face. Y Lady Gaga habla al respecto en esta canción. Oye, si tuvieras que elegir las tres rolas más escuchadas de este fin de semana, ¿cuáles crees que serían? Dentro de unos minutos, a la una en punto, te digo la respuesta correcta.
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4: ¿Qué onda, Matchery? ¿Cómo estás? Buenas tardes. 12:59, lunes 4 de mayo. 26 grados centígrados en la capital poblana. Y de verdad que hace un calor tremendo. 26 grados centígrados. Y esto no parece ser la más alta. Al parecer, hoy, lunes 4 de mayo, llegaremos hasta los 28 grados centígrados. Eso sí, hay probabilidades de lluvia y ojalá que llueva, que ya se refresque un poco el clima. Gracias por conectar. ¿Cómo estás? ¿Hacia dónde vas? ¿De dónde vienes? Dentro de dos rolas yo te voy a decir cuáles fueron las canciones más escuchadas del fin de semana en el mundo. ¿Te quedas aquí en...?

Match 90.1 más pop, conéctate con One Republic. Oh yeah, baby, la canción se llama Counting Stars, contando las estrellas. Me encanta, qué buena rola. Oye, las plataformas digitales revelaron que 3 de las canciones más escuchadas de este fin de semana fueron de artistas Match. Mi nombre es Emilio Quiroz, te acompaño hasta las 2. Y bueno, en el tercer lugar estuvo Drop Dead de Olivia Rodrigo. Aplausos, la neta, felicidades. Qué chido, Olivia Rodrigo está rompiéndola. Me encantó además este nuevo sencillo de su álbum. En el número 2 está Swim de BTS con 42 millones de reproducciones. Nada más en este fin de semana, una verdadera locura. Y en número 1, el gran Justin Bieber con su canción Beauty and a Beat, 57 millones de reproducciones. Imagínate la locura. Y bueno, mención especial al gran Summer, que con su canción Homewrecker obtuvo más de 24 millones de reproducciones, colocándose en el noveno lugar de las rolas más escuchadas de este fin de semana. ¡Escuchémoslo! Él se llama Summer, la canción Homewrecker, y la escuchas aquí en Match 90.1 más pop. ¡Conéctate! You.

0: Estás en Match 90.1 más pop, conéctate. Esta canción es de Dua Lipa, nuestra gran artista Match, y su canción se llama Don't Start Now, sonando a la 1:13 PM. Oye, tengo boletos para que tú y 3 amigos más se lancen al concierto de Zayn Malik en México. ¿Quieres ganarlos? A la 1:22 te digo cómo.
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0: Riders, que tengan una excelente tarde. Vamos con toda la información vial.
1: Tráfico lento.
0: Sobre Boulevard Carmen Cerdán, de la calle Francisco Villa a la calle 5 de Febrero. Vamos muy lentos en el Boulevard Norte, de la avenida 15 de Mayo y hasta la avenida 30 Poniente, con asentamientos en la prolongación 14 Sur, de la calle 93 a Oriente al Boulevard Municipio Libre.
1: Carga que avanza.
0: Sobre la calle 7 Oriente, de la calle 20 Sur y hasta la calle 14 Sur. Continúas avanzando en avenida Emiliano Zapata, de la avenida José María Morelos a la avenida Francisco y Madero, y con un poquito de carga en avenida Juárez, de la calle 13 Sur y hasta la calle 21 Sur.
1: Clima.
0: 26 grados. ¿Te gustaría estar al tanto de cómo cambia el tráfico y clima en la ciudad? Búscanos en X como @tráficopuebla. Te compartimos información oportuna y al instante. 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
1: Así es una Match 90.1 más pop. Conéctate, that's what I like. Bruno Mars, sonando a la 1 de la tarde con 22 minutos. 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Así es la gira de Zayn Malik al estadio GNP Seguros en la Ciudad de México. Y tú puedes ganar boletos. Mi nombre es Emilio Quiroz, te acompaño hasta las 2. 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Así es, lo único que tienes que hacer para ganarte estos boletos de Zayn Malik es ir corriendo a Instagram. 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Te espero por allá, Matcher, mientras te dejo con la canción número 161 del día. Esto es de Olivia Dean. La canción se llama So Easy to Fall in Love y la escuchas aquí en Match 90.1 más pop. Conecta.

Estás en Match 90.1 más pop, Conéctate Perfect de Ed Sheeran, una de las canciones más lindas, yo creo, de los últimos años, y que es indiscutiblemente una de las canciones más bailadas en el primer vals de a bodas en el nivel mundial. Así es, gran rola, gran canción, me encanta. Hoy, hablando de nuestro artista Match, Ed Sheeran subió unas fotos de su nuevo look y está irreconocible. Yo soy Emilio Quiroz, te acompaño hasta las 4 de la tarde. Y bueno, Ed Sheeran compartió en Instagram fotos de su nuevo peinado. Más bien de su no peinado, porque se rapó. Y la neta se ve bien, ¿eh? Se ve bien, peloncito. Hasta yo me quiero rapar ahora en honor a Calved Sheeran. Ahora le voy a llamar así, Calved Sheeran. Te comparto las fotos por Instagram, @EmilioQuiroz1, @MatchMXFM en TikTok. La canción número 163 de este día es de Kendrick Lamar y Cisse. Se llama Luther y la escuchas aquí en Match 90.1 Mass Pop. Conéctate. Excelente lunes.

0: Estás en Match 90.1 más pop. Conéctate, Chandelier de Sia. Sonando a la 1:00 p.m. con 38 minutos. ¿Te acuerdas de la actriz y bailarina que protagonizaba el video de esta rola, Chandelier? Bueno, Mary Ziegler, ¿te acuerdas? Se hizo súper viral en aquella época, me acuerdo, porque había salido de un reality show de bailarinas, niñas. Y bueno, pues después se volvió la bailarina de varios videos de Sia. Gran canción. Oye, Matcher, te tengo una buena noticia. Tengo una experiencia exclusiva junto a Zara Larsson que tú vas a poder disfrutar dentro de unos minutos a la 1:46. Te cuento más detalles.
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0: Conduce con cuidado mientras te comparto toda la información vial.
1: Aviso.
0: Te comento que vas a encontrar un cierre vial en Calzada Zaragoza entre la Diagonal Defensores de la República y la calle 30 Oriente.
1: Tráfico lento.
0: Sobre la prolongación 14 Sur de la calle 93 a Oriente al Boulevard Municipio Libre. Vamos a avanzar muy poco en el Boulevard Carmen Cerdán de la calle Francisco Villa y hasta la calle 5 de Febrero. Y los asentamientos complican tu circulación en el Boulevard Norte de la avenida 15 de Mayo a la avenida 30 Poniente.
1: Carga que avanza.
0: La encontramos en avenida 11 Norte, de la avenida 14 Poniente y hasta la avenida 4 Poniente. Tránsito ligero en avenida Juárez, de la calle 13 Sur y hasta la calle 21 Sur. Continúas avanzando en la calle 7 Oriente, de la calle 20 Sur y hasta la calle 14 Sur.
1: Clima.
0: 26 grados. 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

Estás en Match 90.1 más pop. Conéctate, Zara Larsson, Midnight Sun. Sonando a la 1:46. Oye, en Match las sorpresas no paran y nosotros tenemos una súper exclusiva. Mi nombre es Emilio Quirós, te acompaño hasta las 4 de la tarde. Y es que tenemos la transmisión especial del iHeartRadio Album Preview de Zara Larsson. 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No te pierdas este eventazo, menos si eres fan de la gran Zara. Escuchemos la canción número 166 del día. Esto es de Benson Boone. Se llama Beautiful Things y la escuchas aquí en Match 90.1 Mass Pop. Conéctate.

0: Aviéntate a Thousand Years de Christina Perry, una canción que nos recuerda mucho a la saga de Crepúsculo. Grandes películas, grandes rolas, la neta, las que también salían en esta película. Y bueno, marcó a toda una generación. Oye, Major, te tengo una buena noticia sobre Harry Styles. Dentro de unos minutos a la 1:59 te la digo.
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2: May the 4th be with you, así es. Hoy es 4 de mayo, el día internacional en el que se celebra toda la saga de Star Wars. Felicidades a todos los que les guste Star Wars. Por ejemplo, a mí de niño, mi mamá me lo ha contado, se estaban debatiendo cómo ponerme, si Emilio o Yoda. Lamentablemente escogieron llamarme Emilio. Bueno, te imaginas que me hubiera llamado Yoda Quiroz. Está como año hasta las 12, hubiera estado chido. 27 grados centígrados en la capital poblana. El día de hoy hay probabilidades de lluvia. Dentro de dos canciones te voy a contar por qué Harry Styles se ganó el corazón de todos sus fans después de haber hecho una videollamada con una de sus fans más pequeñas.

¿Dónde están? ¿En dónde están? En Match 90.1. Y también ¿en dónde están las rubias? Me recuerda mucho esta película, esta rola que acabamos de escuchar, A Thousand Miles, de Vanessa Carlton. ¿Se acuerdan de la peli? La peli de ¿y dónde están las rubias? Gran rola. Oye, Matthew, Harry Styles se robó el corazón de todos sus fans cuando hizo una videollamada con una de sus fans más chiquititas. Mi nombre es Emilio Quiroz, te acompaño hasta las 4 de la tarde. Y bueno, qué tierno gesto el que tuvo Harry Styles, que hizo una videollamada con una de sus fans, pues más niñas, una de sus mini fans, y que además tiene una enfermedad. Bueno, el buen Harry Styles cumplió su sueño y tuvieron una llamada profundamente conmovedora para conocerse por videollamada. Imagínate, la fan se llama Poppy. Y bueno, tiene una enfermedad y su mayor sueño era hablar con él, así que Harry Styles decidió concederle ese sueño y poder platicar juntos. Me encanta Harry Styles, lo buena persona que es y qué bonito detalle. Vamos a escucharlo. Esta es la canción número 170 del día, se llama American Girls, Harry Styles, sonando aquí en Match 90.1, más pop, conéctate. Excelente lunes, Matcher.

0: Match 90.1 más pop, conéctate, please, please, please. De Sabrina Carpenter, sonando a las 2:13. ¿Cómo estás? Gracias por conectar. Oye, ¿qué pasó con Taylor Swift? ¿Por qué borró de su página oficial la cuenta regresiva que había subido? Bueno, dentro de unos minutos a las 2:18 te lo digo. 90.1
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2: Tráfico lento.
1: Sobre la vía Tlixcayotl, entre el Boulevard Municipio Libre y el Cúmulo de Virgo. Se complica el avance de Avenida del Tecnológico a la altura de la Diagonal Defensores de la República y con asentamientos en la calle 39 Oriente de la calle 12 Sur y hasta el Boulevard 14 Sur.
2: Carga que avanza.
1: Sobre la Avenida 4 Poniente, entre la calle 17 Norte y la Avenida 11 Norte. Tránsito ligero en la calle 31 Sur de la Avenida 29 Poniente al Circuito Juan Pablo II. Segundo.
2: Clima.
1: 26 grados. 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

Estás en Match 90.1 más pop. Conéctate con Sophie Ellis Baxter. La canción se llama Murder on the Dance Floor. Sonando a las 2 de la tarde con 18 minutos. Lunes 4 de mayo. Gracias por dejarme acompañarte. Oye, ¿qué pasó con la cuenta regresiva que había publicado Taylor Swift en su página web y oficialmente desapareció? Mi nombre es Emilio Quiroz, te acompaño hasta las 4 de la tarde. Y bueno, yo te había platicado que Taylor Swift actualizó su página web y casualmente si entrabas te aparecía un fondo de un cielo azul con nubes animadas, obviamente como si fuera un dibujo, y una cuenta regresiva. Todo parecía indicar que Taylor Swift iba a revelar algo relacionado a Toy Story, a la película Toy Story. Entonces muchas personas empezamos a especular y se había mencionado que a lo mejor Taylor Swift estaba a punto de lanzar una canción que iba a ser parte del soundtrack oficial de Toy Story. Pero bueno, todas las teorías se cayeron cuando a los pocos minutos, a las horas tal vez, se borró esa página web. Y cuando volvió a aparecer, ya no estaba ese apartado, ya no estaba esa cuenta regresiva. Ahora, han salido fotografías, se han filtrado fotografías que supuestamente Taylor Swift es en realidad productora de todo el soundtrack de Toy Story. No se sabe, Matcher, oficialmente qué es lo que vaya a hacer, pero a mí me suena que esto me olfatea que esto en realidad es una estrategia de marketing. Que nos están emocionando para preguntarnos qué es lo que Taylor Swift hará. Y después nos van a salir con que es efectivamente una canción para Toy Story. Y me emociona la idea, me encanta. ¿Qué te parece si escuchamos a nuestra artista Match la canción número 173 del día? Se llama The Fate of Ophelia, Taylor Swift. Sonando aquí en Match 90.1 más pop. Conéctate.

escuchando Match 90.1 Mass Pop, conéctate, Wake Me Up de Avicii, sonando a las 2 de la tarde con 27 minutos. ¿Cómo estás, Matcher? Buenas tardes, gracias por conectar. Hoy es lunes 4 de mayo, ¿y qué crees? Que el legado de Avicii está más vivo que nunca. Mi nombre es Emilio Quiroz, te acompaño hasta las 4 de la tarde. Y prepárate, Matcher, para soltar la lagrimita, porque de verdad esto es pura magia. Seguramente te acuerdas de Kygo, otro de nuestros DJs Match, que es uno de los grandes DJs del mundo. Seguramente lo conoces por esta canción, escucha. Exacto, bueno, él es Kygo y ha mantenido el legado de Avicii más vivo, porque ahora sí, va a hacer una colaboración con el cantante

Dan Timinsky. Así es, la legendaria voz que nos hizo cantar a todos en la canción de Avicii, Hey Brother. ¿Te acuerdas de esa canción? Bueno, ahora Kygo hará una especie de secuela espiritual. Algo así como una segunda parte más espiritual que realista. Pero sí, va a ser una canción muy parecida a lo que hizo Avicii con Wake Me Up. Con el mismo cantante y todo como si estuviera haciendo una rola del mismísimo Avicii. Gran, gran persona Kygo. Se me hace de gran amigo y la neta me encantó eso. Qué buena amistad. Grandes, grandes los dos. Vamos a escuchar ahora Dua Lipa con Levitating, sonando aquí en Match 90.1 más pop. Conéctate.

Conéctate, The One That Got Away, Katy Perry, sonando a las 2 de la tarde con 36 minutos. Hablando de nuestra artista Match, Katy Perry anunció que estrenará su propia película muy pronto. Yo soy Emilio Quiroz y te acompaño hasta las 4 de la tarde. Así es, el 8 de junio Katy Perry va a estrenar The Lifetime's Tour Live from Paris, un concierto que grabó en la ciudad del amor. Ay, qué bonito el amor. Y bueno, ahora todo el mundo podrá disfrutar desde el cine este concierto. Yo sé que Taylor no fue la primera artista en proyectar pues su concierto en el cine, pero definitivamente Taylor Swift lo popularizó a este grado. Ya todos, Billie Eilish, ahora Katy Perry, todos los artistas están sacando sus conciertos en el cine y me encanta. Me parece una nueva manera de llevar más allá el espectáculo y me encanta, me encanta. Te voy a dejar el trailer en mis historias de Instagram, @EmilioQuiroz1, @MatchMXFM. Esta rola es de las Hendrix, se llama Golden y la escuchas aquí en Match 90.1 más pop. Conéctate.

Snatch 90.1 más pop, conéctate, Time of Our Lives, Pitbull y Neo, sonando a las 2 de la tarde con 43 minutos. Gracias por dejarme acompañarte. ¿Cómo estás, Matcher? ¿Cómo va el día? ¿Cómo va tu vida? ¿Cómo va tu vida? Oye, estoy emocionado porque el día de mañana tendremos una exclusiva más aquí en Match. Mi nombre es Emilio Quiroz, el que te acompaña hasta las 4 de la tarde. Y bueno, Sarah Larson vendrá a promocionar su nuevo álbum y tendremos en exclusiva la transmisión del iHeartRadio Album Preview de Sarah Larson. De verdad, no te lo puedes perder, será mañana ya, martes 5 de mayo, en punto de las 6 de la tarde por toda la cadena Match. Y claro, también por la app de iHeartRadio. Te esperamos, Matcher. Vete haciendo un espacio libre en tu agenda, porque se va a poner bueno. Venga, vamos a escuchar mientras a nuestra artista Match, a la mismísima Sarah Larson, que estará con nosotros mañana. Esto es en colaboración con Pink Panthers. La canción se llama Stateside y la escuchas aquí en Match 90.1 más pop. Conéctate.

0: Estás en Match 90.1 Más Pop. Conéctate. Esto se llama Save Your Tears. Es de The Weeknd. Y la escuchas a las 2 de la tarde con 51 minutos. Así es. Así es hacer radio en vivo. A veces se te cuela un audio. Gracias por conectar. ¿Cómo estás, Matcher? Oye, ¿y qué crees? Te tengo una noticia que sé, estoy seguro que te va a emocionar, así como a mí también. Porque Justin Bieber y Nicki Minaj volvieron a hacer historia. Dentro de unos cuantos minutos, exactamente a las 2:55, te voy a contar el contexto.
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4: Conduce con cuidado mientras te comparto toda la información vial.
2: Aviso.
4: Te vas a encontrar con un cierre vehicular en Calzada Zaragoza entre la Diagonal Defensores de la República y la calle 30 Oriente. Evita la zona.
2: Tráfico lento.
4: No te recomiendo la calle 39 Oriente. Vas a avanzar muy poco entre la calle 12 Sur y el Boulevard 14 Sur. Tránsito lento en la vía Tlixcayotl entre el Boulevard Municipio Libre y el Cúmulo de Virgo. Y si tu camino es por Avenida del Tecnológico, encuentras asentamientos a la altura de la Diagonal Defensores de la República.
2: Carga que avanza.
4: Sobre la avenida 14 Oriente de la calle 26 Norte y hasta la calle 32 Norte. Tránsito ligero en avenida Vicente Guerrero, entre la calle del Sol y la avenida San Claudio.
2: Clima.
4: 26 grados y aún esperamos una máxima de 27 grados. 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
2: John Demetri, ¿cómo estás? Buenas tardes, 2:56, 27 grados centígrados en la capital poblana. Hace calor, lo tengo que admitir. Lo bueno es que aquí estoy enfrente de un aire acondicionado. Llevo todo el día resguardándome del calor a través de la tecnología. Gracias por conectarme, Demetri, ¿cómo estás? Espero que estés teniendo un excelente lunes 4 de mayo. Que hoy sea un buen día. Dejemos de lado el estereotipo de que los lunes son pesados y hagámoslo un gran momento. De verdad que estoy dispuesto a acompañarte en esto. Gracias por dejarme estar aquí. ¿Y qué crees que dentro de dos canciones te contaré el logro que rompieron Justin Bieber y Nicki Minaj?

Este es el Match 90.1 más pop. Conéctate, Toxic, de Britney Spears, sonando a las 3:03. Hora espejo, 3:03. Buenas tardes, gracias por dejarme acompañarte. Pide un deseo, 3:03. Oye, ¿y qué crees, Matcher, que Justin Bieber y Nicki Minaj, después de 13 años, regresaron al puesto número 1 en plataformas digitales? Yo soy Emilio Quiroz y te acompaño hasta las 4 de la tarde. Así es, Beauty and a Beat, la colaboración entre Justin Bieber y Nicki Minaj, regresó como la canción más escuchada después de 13 años. Imagínate, la nostalgia pegó tan duro en el mundo que después de la presentación de Coachella en el 2026, pues ya sabes, la presentación que acaba de ser, regresó a colocarse como la rola más escuchada de plataformas digitales. ¿Qué te parece si la escuchamos juntos? Esto es Beauty and a Beat, Justin Bieber y Nicki Minaj, sonando aquí en Match 90.1, más pop. Conéctate.

0: Estás en Match 90.1 más pop, conéctate. Esta canción es de Miley Cyrus, se llama Flowers y la escuchas a las 3 con 11 minutacos. Oye, Matcher, te tengo una gran noticia. ¿Ya te enteraste que tengo boletos para el concierto de Alejandro Sanz? Bueno, dentro de unos minutos, a las 3 con 21, te voy a contar cómo puedes ganar boletos para el concierto de Alejandro Sanz.
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0: Machers, que tengan un excelente camino. Vamos con toda la información vial.
1: Aviso.
0: Continúa el cierre vial en Calzada Zaragoza entre la Diagonal Defensores de la República y la calle 30 Oriente.
1: Tráfico lento.
0: Sobre Periférico Ecológico entre la vía Tlixcayotl y Camino Real a San Andrés. Vamos poco a poco en Boulevard Municipio Libre entre el Boulevard Las Carmelitas y la Avenida 11 Sur, con asentamientos en la calle 2 Sur, de la calle 39 Oriente a la Avenida 43 Oriente.
1: Carga que avanza.
0: En el Boulevard 18 Sur entre el Boulevard Circunvalación y la Avenida San Francisco. Tránsito ligero en Avenida 38 Poniente entre el Boulevard 5 de Mayo y la calle 9 Norte.
1: Clima.
0: 27 grados. 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

Estás en Match 90.1 más pop, conéctate. Bad Guy, Billie Eilish, sonando las 3 de la tarde con 27 minutacos. ¿Cómo estás, Matcher? Gracias por conectar. Lunes 4 de mayo. Y hablando de nuestra artista Match, Billie Eilish confesó que sus amigos se burlaron de ella por la artista que más escucha en el año. Yo soy Emilio Quiroz y te acompaño hasta las 4 de la tarde. Ya sabes que al final del año Spotify o Apple Music te dicen tus propias estadísticas. Ya sabes cuánto tiempo escuchas, qué géneros y sobre todo cuál fue tu artista más escuchado. El caso es que el artista que más escuchó durante el año Billie Eilish es... Billie Eilish, ella misma, sus amigos hasta se burlaron por eso. Y bueno, yo tengo que admitir que mi cantante favorito es Emilio Quiroz. No es cierto, una de mis cantantes favoritas es Dua Lipa. Y por eso quiero que escuchemos juntos Break My Heart, la canción número 187 del día, sonando aquí en Match 90.1 más pop. Conéctate, excelente lunes, Matcher.

0: Este es el Match 90.1 más pop. Conéctate, Good Feeling de Florida. Sonando a las 3 de la tarde con 36 minutos. Oye, Matcher, a las 3:45 te diré cómo puedes ganar boletos para el concierto de Porter Robinson.
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0: Conduce con cuidado mientras te comparto toda la información vial.
1: Aviso.
0: Te comento que continúa el cierre a la circulación en Calzada Zaragoza entre la Diagonal Defensores de la República y la calle 30 Oriente.
1: Tráfico lento.
0: Sobre la calle 2 Sur, de la calle 39 Oriente a la avenida 43 Oriente. Vamos lentos en Boulevard Municipio Libre, entre el Boulevard Las Carmelitas y la avenida 11 Sur, con asentamientos en Periférico Ecológico, entre la vía Tlixcayotl y Camino Real a San Andrés.
1: Carga que avanza.
0: La encontramos en avenida 68 Poniente, de la calle 17 Norte y hasta la calle 7 Norte. Tránsito ligero en Boulevard 18 Sur, entre el Boulevard Circunvalación y la avenida San Francisco.
1: Clima.
0: 27 grados. 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

0: Drop Dead.
1: Estás en Match 90.1 más pop, conéctate. Drop Dead de Olivia Rodrigo a las 3 de la tarde con 45 minutos. Oye, Match, quiero jugar contigo un juego bastante divertido. Tienes que adivinar de quién es la canción. Vamos a ponerte a prueba. ¿De quién es esta rola? Exacto, ¿de quién es? Ah, bien, Porter Robinson. Bien, ¿y qué crees? Que tengo un pasaporte Match, accesos cuádruples para que tú y tres amigos o amigas más se lancen al concierto de Porter Robinson el 13 de mayo en el pabellón oeste de la Ciudad de México. Mi nombre es Emilio Quiroz, te acompañas a las 4 de la tarde y si quieres ganar tus boletos es súper sencillo. Lo único que tienes que hacer es ir corriendo en este momento a Instagram y sigue mi cuenta principal, @EmilioQuiroz1. Una vez que me sigas, mándame un mensaje por privado y ponme: Emi, quiero ir al concierto de Porter Robinson. En ese momento te paso un link y nada más le picas, te registras y con eso ya estás participando. Te espero por allá, Matcher. Mientras te dejo con la siguiente canción, esto es de Cyril, se llama Stumbling In y la escuchas aquí en Match 90.1 más pop. Conéctate.

0: Este es el Match 90.1 más pop. Conéctate, Believer, Imagine Dragons. Sonando a las 3:52. Y yo ya me voy. No sin antes recibir en la cabina a la mismísima Giselle Navarrete.
1: ¡Oli, oli!
0: ¿Qué onda, mi Gis Navarrete? ¿Cómo estás?
1: Bien, amigo. ¿Tú qué tal estás?
0: Muy bien, gracias. Me vengo enterando que tu apellido real no es Navarrete, ¿eh?
1: Amigo, ¿no sabías?
0: No sabía, Giselle
1: Pero
0: Navarrete.
1: Pero ya te dijeron cuál es el de veras.
0: Ya.
1: A ver.
0: El Mandalorian de Star Wars, porque es...
1: May the fourth be with you.
0: Exacto.
1: Que la fuerza te acompañe, Matchers.
0: Que la fuerza te acompañe. ¿Cuál es tu película favorita de Star Wars?
1: Ay, amigo, obviamente la 3. O sea, me voy a ver muy básica, pero la 3.
0: La venganza de los Sith. El episodio 3 es esa, ¿no?
1: Sí, ¿no? Creo que sí.
0: Está chida, muy buena. La venganza de los Sith.
1: La venganza de los Sith.
0: Muy buena,
1: claro.
0: muy buena.
1: Pero ¿sabes por qué, amigo?
0: ¿Por qué es tu favorita?
1: Porque me encanta Hayden Christensen.
0: Ah,
1: obviamente, dice, nuestro queridísimo claro. Darth Vader, pero claro. en versión joven.
0: Claro, claro, claro. El buen Anakin Skywalker.
1: Exactamente. Yo enamoradísima de Anakin.
0: Anakin Skywalker. De hecho, les estaba contando hace rato que mis papás son tan fans de Star Wars que estaban debatiéndose si llamarme Emilio Quiroz o Yoda.
1: ¿Neta?
0: Imagínate, me hubiera llamado Yoda Quiroz, al que se va a las dos.
1: Hay que llamarte Emilio alias Yoda.
0: El Yodanator. Bueno, o Obi-Wan. Obi-Wan,
1: yo, hello there.
0: Hello there. Me encanta, Giselle Navarrete. Buena referencia
1: claro
0: de Star Wars. ¿De qué nos vas a platicar el día de hoy? Cuéntamelo todo.
1: Matchers, vamos iniciando nuestra gran semana. Traemos un poco de recuerdos, Match, sobre la película de Rápidos y Furiosos 7, de momentos que tuvieron por ahí nuestros artistas, Match, en esta película. Bueno, también, obviamente, tenemos increíbles noticias sobre Justin Bieber y cosas que pues estuvo haciendo recientemente en el Coachella y demás, que va a perder dinero, amigo. ¿Te acuerdas que dijeron que iba a ganar 10 millones de dólares?
0: No me digas eso, Giselle Navarrete.
1: Pues no va a ganar 10 millones de dólares.
0: Ah, sí, sí es cierto, sí es cierto. Ya les platiqué un poquito alguna vez.
1: Uy, bueno, pero hay más datos al respecto.
0: Exacto, exacto. Es lo que me emociona,
1: claro,
0: saber, porque me dijiste que habían varias.
1: Tenemos la parte 2 de esta conversación.
0: Exacto, exacto. Entonces me voy a quedar a escuchar el contexto que me faltaba, Giselle.
1: Perfecto.
0: Gracias. Ustedes se quedan a escuchar a Giselle Navarrete. ¿En dónde?
1: En Match 90.1.
0: Más pop.
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0: Adiós.

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2: Match. ¿Qué onda, Matcher? ¿Cómo andamos? Feliz lunes 4 de mayo. Espero que te encuentres súper bien. Ya estamos a un minuto y medio de que sean las 4 de la tarde en este bonito día. Espero que estés aprovechando. Si tienes puente en la escuela, neta, qué agusticidad, oye. Tener puente hasta mañana. Ya el miércoles regresaremos a la normalidad. Por lo mientras hay que disfrutar. Soy Giselle y te voy a estar acompañando hasta las 10 de la noche con mucho de qué platicar. Y Mature, te tengo una pregunta. ¿Recuerdas la canción de Charlie Puth que sale en Rápidos y Furiosos 7? Nuestro artista Match sorprendió con un momento épico este fin de semana.

Estás en Match 90.1 Más Pop. Conéctate, escuchamos See You Again with Khalifa y Charlie Puth, que Mature sorprendió a sus fans durante su show que tuvo en Los Ángeles, cantando en vivo esta rola, la canción que tú acabas de escuchar. Soy Giselle Navarrete y sigue acompañándote hasta las 10. Nuestro artista Match, así Mature, ahí te ve la historia. Él empezó a tocar el piano, esta intro de esta canción que Mature, cuando tú la escuchas sabes automáticamente de qué canción se trata. Entonces vamos a imaginarlo, ¿estás listo? Empezó este sonido. La intro de esta canción, empezó a cantarla, a disfrutar la rola y de repente apareció en el escenario Wiz Khalifa. Todo el público, la neta, se mega emocionó porque Mature fue súper especial. Yo tenía 6 años que no cantaban esta canción en vivo. Así que la neta fue una muy, muy, muy bonita sorpresa y te estoy dejando el video de esto en mis historias de Instagram por si lo quieres ir a ver. @ Giselle Navarrete _. ¿Qué te parece si nos vamos con más música? Llega uno de nuestros grandes artistas, Match, que hoy, Mature, con este rola, señora, se siente, Mature. Esto es Back to Friends The Summer, la canción número 198 del día, aquí en Match 90.1 Más Pop. Conéctate.

0: Esto es en Match 90.1 más pop. Conéctate, escuchamos Blinding Lights de The Weeknd. 199 canciones sonando ya en este día, Matcher. Faltan 3 días para que sean los conciertos, para que empiecen los conciertos del grupo K-Pop BTS. Y ya empezaron a construir los escenarios. Vamos a platicar más de esto a las 4:20.
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0: Matchers, que tengan un excelente camino. Vamos con toda la información vial.
1: Aviso.
0: Te vas a encontrar con un cierre vial en Calzada Zaragoza entre la Diagonal Defensores de la República y la calle 44 Oriente. Evita la zona.
1: Tráfico lento.
0: En la calle 15 Norte de la avenida 36 Poniente a la Diagonal Defensores de la República. Si tu camino es por avenida 16 de Septiembre, vas a avanzar muy lento entre la calle 107B Poniente y la calle 117 Poniente, con asentamientos en avenida 40 Poniente a la altura de la calle 11 Norte.
1: Carga que avanza.
0: En el Boulevard Norte de la avenida 28 Poniente a la Diagonal 14 Poniente. Tránsito ligero en la calle 35 Norte entre el Boulevard de la Pedrera y la calle Jesús Reyes Heroles.
1: Clima.
0: 27 grados. 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

Estás en Match 90.1 más pop. Conéctate y escuchamos Until I Found You del guapísimo Stephen Sánchez. Hoy en Match tenemos grandes noticias y buen chisme con lo de 31 minutos. Porque su show, ¿qué crees? Reunió a 230 mil personas en el Zócalo de la Ciudad de México. Y la neta ya es uno de los eventos más grandes en la historia. Soy Estel y sigo acompañándote hasta las 10. Match, esto los hizo pues estar a la par de presentaciones como la de Justin Bieber, que en el 2012 logró tener 210 mil personas. Y de hecho fue de los primeros shows gratuitos que pues hubo en el Zócalo de la Ciudad de México. La neta, ya deberíamos de tener a Justin de regreso. Cuando él vino, en ese momento, pues él estaba estrenando su álbum Believer. Y sus dos más canciones, las que eran las más famosas, era Boyfriend y también Beauty and a Beat. Imagínate lo mucho que ha crecido ya desde ese entonces. Así que sin duda lo necesitamos de regreso en un concierto de este tipo. Imagínate tener a Justin Bieber de ahora en el Zócalo totalmente gratis. ¡Por favor! Vamos a escucharlo con esto que se llama Peaches, la canción número 203 del día de hoy, que ya la escuchas aquí en Match 90.1 más pop. ¡Conéctate! 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

0: 90.1 más pop. Conéctate, Martin Solveig, con Hello, la canción 204 del día de hoy. Matcher, con esta misma energía te quiero invitar a que te vayas al concierto de Zayn Malik con tus mejores amigos. ¿Cómo puedes participar por estos 4 boletos que te queremos regalar? Te lo digo a las 4:45.
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0: Continúa disfrutando de tu camino. Es momento de más información vial.
1: Aviso.
0: Te vas a encontrar con un cierre vial en Calzada Zaragoza, entre la diagonal Defensores de la República y la calle 44 Oriente. Evita la zona.
1: Tráfico lento.
0: Sobre avenida 40 Poniente, a la altura de la calle 11 Norte. Se complica el avance de avenida 16 de Septiembre, entre la calle 107B Poniente y la calle 117 Poniente, con asentamientos en la calle 15 Norte, de la avenida 36 Poniente a la diagonal Defensores de la República.
1: Carga que avanza.
0: La encontramos en avenida 42 Sur, de la calle 57 Oriente a la avenida Fidel Velázquez. Continúas avanzando en avenida 6 Oriente, entre la calle 14 Norte y la calle 22 Norte. Tránsito ligero en el Boulevard Norte, de la avenida 28 Poniente a la diagonal 14 Poniente.
1: Clima.
0: 27 grados. 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

Estás en Match 90.1 más pop. Conéctate, escuchamos Need Your Love de One Republic. Matcher, sí, es cierto, es verdad. Tenemos pasaporte Match con 4 boletos al concierto de Zayn Malik. Soy Isel Navarrete y sigo acompañándote hasta las 10. Este gran evento es el 20 de junio en la Ciudad de México. Y Matcher, está genial. Va a ser en el Estadio GNP Seguros y tenemos 4 boletos para que tú te vayas con tus mejores amigos, con tu familia, con quien tú quieras, tú y 3 personas más. ¿Cómo participas para llevarte estos boletos? Corre a mi Instagram, arroba Giselle Navarrete guión bajo. Sígueme y me tienes que mandar un mensaje, Matcher. Solamente tienes que mandarme una palabra, que en esta ocasión nuestra palabra va a ser Directioner. Tú sabes, Matcher Zayn Malik, ex integrante de One Direction. Solamente me tienes que mandar la palabra Directioner y con eso yo te voy a responder pasándote nuestro registro. Lo completas y con eso ya vas a estar participando para llevar estos 4 boletos al concierto de Zayn Malik. Arroba Giselle Navarrete guión baja a través de Instagram y me mandas la palabra Directioner para que yo te pueda pasar nuestro registro. Mientras te voy a dejar con más música, ya llega mi güerita favorita Sabrina Carpenter con Espresso, la canción 206 del día aquí en Match 90.1 más pop. Conéctate.

0: Estás en Match 90.1 más pop. Conéctate, escuchamos A Sky Full of Stars de Coldplay. Una canción súper romántica. Para esa persona que tú quieres, Matcher, le puedes decir con esta canción que es tan bonito, tan bonita como un cielo lleno de estrellas. Es la canción número 207 del día. Matcher, tengo un chisme porque la banda Evanescence anunció un nuevo álbum luego de 5 años y ya soltaron un adelanto. Te voy a contar más a las 4:57.
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5: ¡Feliz lunes! Vamos iniciando la semana con ¿cuántos ánimos, Matcher? Espero que con muchos, muchos ánimos y con toda la energía súper arriba. Soy Giselle Navarrete, voy a estar acompañándote el día de hoy hasta las 10 de la noche. De hecho, toda esta semana te voy a estar acompañando así porque nuestra querida Hannah anda de vacaciones, merecidas vacaciones, Matcher. Así que bueno, hay que seguir aquí cuidando el changarro. Oigan, atención para todos los fans de Evanescence, toda la banda rockera, porque ¿qué crees? Ya anunciaron un nuevo disco que viene muy, muy intenso, así que platicamos de esto en dos canciones.

0: Estás en Match 90.1 más pop. Conéctate, escuchamos Bring Me to Life de Evanescence. Que Match, esta banda ya anunció su nuevo álbum, se va a llamar Sanctuary. Es su primer proyecto en 5 años. Soy Giselle, sigo contigo hasta las 10, Match. Y no solamente eso, como adelanto, la banda presentó el sencillo Who Will You Follow. Una canción que de cierta manera ya nos está mostrando el estilo súper profundo que van a tener todas las demás canciones de este nuevo disco. Se va a estrenar el 5 de junio, así que Match, estamos a nada más y nada menos que un mes y un día para poder disfrutar de la nueva música de esta banda super rockera. La neta, a mí me encanta Match. Sí, lo voy a confesar. Me encantan las canciones de Evanescence, así que la neta estoy muy emocionada por conocer lo que tienen preparado. Además que esta banda ya ha estado por muchos, muchos años en la escena musical, así que Match, solamente nos queda esperarlo. Vámonos con más música. Llega Alex Warren con la canción más romántica del condado. Esto se llama Ordinary. Es la canción 210 del día aquí en Match 90.1 más pop. Conéctate.
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0: Estás en Match 90.1 más Pop. Conéctate, escuchamos Houdini de Dua Lipa. 211 canciones sonando el día de hoy. Matcher, queremos invitar a las mamás más Match para celebrarlas en su día. Te voy a dar más detalles a las 5:20 minutos para que sepas de esta sorpresa que tenemos para ellas.
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0: Matchers, que tengan un excelente trayecto. Vamos con toda la información para que no se queden atorados en el tráfico.
1: Tráfico lento.
0: En el Boulevard del Niño Poblano, entre la Avenida Central y la Avenida 11 Sur, se complica el avance de la calle 7 Norte, de la calle 58 Poniente y hasta llegar al Boulevard Norte. Y con asentamientos en Boulevard Aarón Merino Fernández, entre Avenida 3 Poniente y la prolongación Reforma.
1: Carga que avanza.
0: Sobre Avenida Aquiles Cerdán, entre la Avenida Francisco y Madero y la Avenida Eduardo Cuemerlo. En esta misma situación está la calle 9 Sur, de la Avenida 47 Poniente a la Avenida 55 Poniente.
1: Clima.
0: 26 grados. 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

Estás en Match 90.1 Más Pop. Conéctate que vamos a escuchar Roar de Katy Perry. Oye, queremos regalarle a mamá una comida para que no se preocupe por cocinar ese Día de las Madres. Y la neta que participar está súper fácil. Soy Giselle Navarrete y te acompaño hasta las 10. Solamente tienes que abrir tu app de iHeartRadio y a través del TalkBack, que es ese círculo rojo con el micrófono blanco, lo vas a dejar presionado y ahí nos vas a mandar un audio de voz donde me digas tu nombre completo, tu número de teléfono, la colonia en donde vives, desde donde nos estás escuchando. Y lo más importante, Matcher, que nos digas qué ha hecho tu mamá para inspirarte a ser una mejor persona. La neta, ponte creativo, déjate llevar por toda la emoción y cuéntanos esa historia que era así, Matcher, nos ponga la piel chinita. 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Te escucho por allá y mientras vámonos con más música, llega Bruno Mars con esto que se llama I Just Might, la canción número 213 del día de hoy, que ya la escuchas aquí en Match 90.1 Más Pop. Conéctate.

Estás en Match 90.1 más pop. Conéctate, escuchamos Uprise in the Muse. Mature Harry Styles confesó cosas, Mature confesó cositas. Abrió su corazón sobre cómo se sintió cuando se separó del grupo One Direction. Soy Yusel Navarrete, estoy contigo hasta las 10. Harry justo compartió que después de la separación de One Direction, pues él pasó por un momento donde se sintió muy, muy solo, porque pues estaba dejando atrás una etapa muy importante en su vida, Mature. O sea, One Direction, donde todos y cada uno de los chicos explotaron todo su potencial artístico, pero también esa etapa cuando se separaron, pues al menos a Harry lo ayudó a crecer como artista, porque pues también fue para él un proceso de adaptarse y descubrir quién era por su cuenta, y la verdad es que su carrera como solista le ha ido bastante, bastante bien. Tenemos un montón de álbumes de él y Mature ya casi llega a México para sus conciertos. ¡Qué emoción! ¿Qué te parece si lo vamos a escuchar en la canción número 215 del día con As It Was? Harry Styles aquí en la casa en Match 90.1 más pop. ¡Conéctate!

0: Sigues en Match 90.1 más Pop. Conéctate, escuchamos Umbrella de Rihanna. 216 canciones sonando el día de hoy. Oye, mañana vamos a tener en exclusiva Match una transmisión en vivo con Sarah Larson, donde nos va a hablar de cómo construyó su nuevo álbum. Así que pendiente, porque a las 5:46 te cuento los detalles.
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4: Que tengas un excelente camino. Fue un gusto acompañarte. Vamos con el último reporte vial de la tarde.
2: Tráfico lento.
4: En el Boulevard Aarón Merino Fernández, de la Avenida 3 Poniente a la Prolongación Reforma, se complica el avance de Boulevard del Niño Poblano entre la Avenida Central y la Avenida 11 Sur. Y te encuentras con asentamientos que complican tu circulación en la calle 7 Norte, de la calle 58 Poniente al Boulevard Norte.
2: Carga que avanza.
4: Sobre la calle Carril de la Rosa, entre Avenida Acueducto y la calle 48 Norte. Tránsito ligero en la calle 9 Sur, entre la Avenida 47 Poniente y la Avenida 55 Poniente.
2: Buen avance.
4: Aprovecha la circulación constante de Avenida Héroe de Nacozari, entre la Avenida 22 Poniente y la Avenida 40 Poniente.
2: Clima.
4: 26 grados y esperamos una temperatura mínima de 14 grados. 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

Estás en Match 90.1 más Pop. Conéctate, escuchamos Midnight Sun de Sarah Larson. Oye, que estás listo para conocer todos los detalles del nuevo álbum de Sarah Larson, justo Midnight Sun Girls Trip. Soy Isabel, sigo contigo hasta las 10. Match, tenemos una super exclusiva, la transmisión del iHeartRadio Album Preview de Sarah Larson. Match, va a ser una transmisión muy especial donde Sarah Larson nos va a contar absolutamente todos los detalles de cómo fue que ella creó este álbum, cómo hizo para lograr todas las colaboraciones que tiene. Va a estar increíble, no te lo puedes perder. Es el día de mañana, martes 5 de mayo, en punto de las 6 pm, a través de toda la cadena Match y también por la aplicación de iHeartRadio. Así que mañana estate pendiente porque a las 6 tenemos esta transmisión súper especial. Vámonos con más música. Llega Joe con End of Beginning, la canción 218 del día de hoy. Aquí en Match 90.1 más Pop, conéctate.

Estás en Match 90.1 más Pop. Conéctate con DJ Snake. Eso fue Middle. Ya llevamos 219 canciones en este día. Mature, aunque Justin Bieber cobró millones por su participación en el festival Coachella, terminó ganando menos dinero. O tal vez no. Te voy a dar todos los detalles a las

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2: Candy Matcher, ¿cómo andamos? ¡Feliz lunes! Ya son casi las 6 de la tarde, 5:57. Espero que te encuentres súper bien. Yo soy Giselle Navarrete y voy a estar acompañándote hasta las 10. ¿Qué onda, Matcher? Es la hora del tráfico, pero no te preocupes porque tenemos...